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3: Deportiva y alegre, feliz, contento de darle la bienvenida a mi compañero y amigo Ricardo Celis. Ricardo, ¿qué platillo tenemos para cerrar esta semana 5? Buffalo Bills contra Los Ángeles Rams.
4: Mi estimado Tony, un verdadero placer estar aquí contigo, con toda la gente que nos están escuchando, por supuesto, en Travisión Deportes Network. Mejor no lo puedes haber dicho, Tony, no. ¿Sí? Puede ser el partido de la semana, sí. Realmente.
3: Sí, sí, sí.
4: La escuadra de los Bills de Buffalo, que viene de sufrir su primera derrota de la temporada en contra de la escuadra de los Rams de Los Ángeles, que traen jugando, están jugando a un nivel realmente excelente, ¿eh?
3: ¿Qué tan importante es este partido y qué tan atractivo es este partido? Bueno, lo vamos a poner así de fácil, Ricardo Celis. Cuando la NFL da a conocer el calendario de toda la temporada, nosotros inmediatamente corremos a los Sunday Night Football. ¿Cuál es el calendario del Monday Night Football? Que son los partidos que transmitimos para ustedes aquí a través de Travisión Deportes Network. Y cuando miramos semana 5, Monday Night Football en el SoFi Stadium, Los Ángeles Rams contra Buffalo Bills, decimos este es uno de los grandes. Y se llegó la fecha, este día 12 de octubre, aquí estamos para vivir este gran enfrentamiento.
4: Bien lo estás comentando, Tony, definitivamente la escuadra de los Rams de Los Ángeles, que llegan con 2 victorias, 2 derrotas a la temporada, mientras que los Bills de Buffalo están con 3 victorias, 1 derrota, sí. Así que va a ser un partido realmente importantísimo para cerrar la fecha número 5 de la NFL.
3: Este estadio espectacular, uno de los más espectaculares, si no es que el más espectacular de toda la liga, de toda la NFL, un estadio con apenas 6 años de antigüedad, 70,240 espectadores, y que el día de hoy va a estar lleno totalmente para vivir este espectáculo de fútbol americano. Ricardo, un tremendo encuentro, no solo por los dos rivales que son de los dos equipos favoritos para estar en los playoffs, de los dos equipos favoritos para posiblemente estar en el Super Bowl 61 el próximo 14 de febrero, precisamente en este mismo estadio, en el SoFi Stadium, sino también por la calidad de sus jugadores y principalmente la calidad de sus quarterback, la calidad de sus mariscales de campo, porque tenemos a los dos últimos MVPs de la liga, de la NFL. En el 2024, Josh Allen, el MVP de la NFL, y en el 2025, Matthew Stafford. Los dos últimos MVPs los tenemos esta noche como protagonistas en este encuentro.
4: Tony, imagínate, solamente estos dos quarterbacks, en 4 partidos de lo que va de la temporada, Josh Allen tiene 1,039 yardas, 6 anotaciones y solamente 3 intercepciones. Del otro lado, Matthew Stafford, como lo estás comentando, sí, el MVP de la temporada pasada, está con 1,189 yardas, 6 anotaciones, pero también le han interceptado el balón 6 veces, así que tiene que tener mucho cuidado en este partido en contra de la secundaria de los Bills de Buffalo.
3: El equipo de Buffalo Bills llega con una marca de 3 victorias y 1 derrota a este encuentro, a esta semana número 5. Un equipo que, Ricardo Celis, llegó hasta la semana número 3, hasta la semana número 4, con marca de 3 ganados, 0 derrotas. La semana pasada vino su primera derrota, una derrota dolorosa, porque fue en su casa, fue contra New England Patriots, 29-26. Entonces ahora están con una marca de 3-1. Y bueno, el equipo de Buffalo quiere retomar el camino de la victoria, quiere volver al camino de la victoria. Y el día de hoy estará esta noche aquí en el SoFi Stadium, no buscando quién le rompió los platos, sino quién se los pague. Y los Ángeles Rams, Ricardo Celis, a tratar de evitar esa situación. Que una de las buenas noticias para el equipo de Los Ángeles Rams es que esta noche estará de regreso Aaron Donald.
4: Exactamente, que eso da muy buena noticia. También Puka Nacua va a estar jugando, sí. ya jugó la semana pasada. Hay que recordar, amigos, que la escuadra de los Bills de Buffalo están en el primer lugar de la división del Este en la conferencia americana, con 3 victorias, 1 derrota. Si pierden el día de hoy, empatarían con la escuadra de los Patriotas de Inglaterra, que están con 3 victorias, 2 derrotas. Mientras que el equipo de los Rams de Los Ángeles, que están en la conferencia, en la división oeste de la conferencia nacional, Tony, están con 2 victorias, 2 derrotas. Ahí, el mero mero en esa división es tu equipo, precisamente, la escuadra de los 49ers.
3: Que siguen invictos, que están con 5 victorias y 0 derrotas después de ese gran triunfo del día de ayer frente a su otro rival divisional, el equipo de Seattle Seahawks. Pero, Ricardo Celis, Los Ángeles Rams, ya comentábamos, de Buffalo Bills, un equipo con se mantuvo con 3 victorias seguidas, semana 1 a semana 3. La semana pasada pierde su primer enfrentamiento contra New England. Y por el otro lado, Los Ángeles Rams, cuando iniciaba la temporada, lo

0: Poníamos como el número uno, candidato número uno a estar en el Super Bowl. Sí. Inicia la temporada y empieza a dar altos y bajos. Inició la temporada con una dolorosa derrota contra San Francisco, partido histórico allá en Australia. Después gana en la semana 2 a New York Giants en este mismo estadio SoFi. Aquí estuvimos, recuerdo, fue un encuentro de Monday Night Football. En la semana número 3 pierden visitando a Denver. La semana pasada regresan a la senda de la victoria 24-20 sobre Filadelfia. Entonces, el equipo de los Rams no ha podido ajustar las grandes estrellas que tiene tanto a la ofensiva como a la defensiva para ser un equipo constante. Hasta este momento, dos marcas de 2 ganados y 2 perdidos, hasta este momento son de caídas y levantadas lo que nos ha mostrado Los Ángeles Rams.
1: Bien, lo estás comentando, Tony, precisamente el vitoreo de la gente aquí, la gente gritando en el SoFi Stadium, es porque está saliendo al campo el equipo local. Como lo estás comentando, Tony, viene de ganar la semana pasada en contra de las Águilas de Filadelfia, un partidazo 24-20.
0: Es la previa del encuentro, el enfrentamiento de Monday Night Football entre Los Ángeles Rams y Buffalo Bills, con el que cerramos la actividad de la semana número 5 aquí en Entravisión Deportes Network. Hacemos la pausa y regresamos con más Monday Night Football en pase completo en Entravisión Deportes Network.
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0: De regreso al majestuoso SoFi Stadium, la casa de Los Ángeles Rams, que hoy en el Monday Night Football estarán enfrentando al equipo de Buffalo Bills. Este enfrentamiento para cerrar la actividad de la semana 5 de esta temporada 2026 de la NFL. Ricardo Celis, ¿cuáles serían las claves para la victoria, una posible victoria de Buffalo Bills o Los Ángeles Rams en el encuentro de hoy?
1: Bien, lo estás comentando, Tony, debería ser definitivamente el estado físico de Josh Allen y las bajas aéreas. El quarterback estrella de los Bills, Josh Allen, llega con algunas dudas sobre su estado físico, que está al 100%. También hay que recordar el regreso de Aaron Donald, es importantísimo para la defensa de Sean McVay, el retorno de la leyenda de Aaron Donald. El duelo terrestre va a ser básico en este encuentro, el ataque de los Bills de Buffalo buscando darle mayor volumen a su juego, por supuesto, a James Cook, y del otro lado estará ahí Kyren Williams.
0: Ahí están algunas de las claves o las claves para este enfrentamiento de esta noche entre Buffalo Bills y Los Ángeles Rams. La historia nos dice que estos dos equipos, Ricardo Celis, se han enfrentado solamente en 15 ocasiones. El equipo de Buffalo tiene la mayoría de las victorias, 9 triunfos por 6 victorias del equipo de Los Ángeles Rams. Ahora bien, Buffalo ha ganado 3 de los últimos 4 enfrentamientos. La última ocasión que estuvieron frente a frente fue el pasado 8 de diciembre del 2024. En este mismo estadio, el equipo de Los Ángeles Rams vencía 44 a 42 a Buffalo Bills. Así que dos buenos equipos, uno de la conferencia americana, división este, el equipo de los Bills, el otro Los Ángeles Rams, de la división oeste de la conferencia nacional, no se enfrentan continuamente, así que cuando lo hacen, y sobre todo cuando son dos equipos tan bien armados, hay que disfrutarlo, que es lo que vamos a hacer esta noche aquí en Entravisión Deportes Network.
1: Precisamente, Tony, lo vamos a disfrutar. Viene los Bills de Buffalo con la ofensiva más explosiva de la NFL, mientras que los Rams llegan con una de las mejores defensas, la defensa más confiable de la liga.
0: Vamos a hacer lo siguiente, vamos a hacer la pausa, vamos a finalizar nuestra previa y regresamos ya para quedarnos con ustedes con toda la acción, con la patada inicial del enfrentamiento entre Buffalo Bills contra Los Ángeles Rams. Es Monday Night Football a través de Pase Completo de Entravisión Deportes Network. Por la pausa, regresamos con patada inicial.
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0: Estamos de regreso en Entravisión Deportes Network. Pase Completo, ya a segundos de que venga la patada inicial, de que inicie este enfrentamiento entre Buffalo Bills y Los Ángeles Rams. Monday Night Football en una tarde-noche agradable en la ciudad de Los Ángeles. Temperatura actual 69 grados después de una mañana lluviosa. Ideal, Ricardo Celis, para que disfrutemos de este gran enfrentamiento. El equipo de los Rams ganó el volado, entregó el balón, así que la primera ofensiva será para el equipo de Buffalo Bills. Viene la patada inicial. Es tiempo de fútbol americano en Entravisión Deportes Network.
16: En el regreso y se está yendo precisamente el regresador de patadas de la escuadra de los Bills de Buffalo hasta la yarda número 25. ¿Qué regreso acaba de meter, mi estimado Tony? Precisamente Ray Davis.
0: Iniciaron con madruguete el equipo de Buffalo Bills en la patada inicial. En el regreso se coló el regresador de patadas primero por el centro, luego tomó el lado derecho. Tremendo, tremendo regreso de parte de equipos especiales de Buffalo Bills. Se posiciona ya en terreno rival y en territorio de Los Ángeles Rams. Vaya manera de iniciar el encuentro de manera positiva para el equipo visitante, los Buffalo Bills. La Bills Mafia, que está aquí en el SoFi Stadium, inmediatamente empezaron a festejar.
1: Ahí está ya en el campo de juego. Está en el campo de juego Josh Allen. Tiene al corredor a James Cook atrás.
0: Será primera oportunidad y 10, están en la yarda 26 ya del territorio rival después de ese gran, tremendo regreso por parte de su regresador de patadas. Así que en la primera jugada, en la primera jugada ofensiva de este equipo de Buffalo Bills, por supuesto comandada por completamente blanco, el que están presentando el día de hoy aquí en el SoFi Stadium, será después de esa jugada con 3 yardas de ganancia por la vía terrestre, segunda oportunidad y 7 en la yarda 23 del territorio de los Ángeles Rams. Viene Josh Allen, el pase hasta dentro de la zona de anotación, pase incompleto, era Dawson Knox, el número 88, fue por el balón, lo buscó, no pudo quedarse con él. Josh Allen mandó el pase perfecto dentro de la zona de anotación por el centro, Ricardo Celis, Dawson Knox no pudo quedarse con el balón.
1: Un balazo fue lo que salió del brazo precisamente de Josh Allen, desgraciadamente no se pudo quedar con él el ala cerrada Dawson Knox. Vendrá, será tercera oportunidad y 7. Cambiando las señales. Vendrá, será tercera oportunidad y 7. Cambiando las señales.
0: Desde el lado ciego, no se lo esperaba, por supuesto. Fue Joshua Stewart, el número 10, el linebacker del equipo de Los Ángeles Rams, quien le llegó desde la espalda. Ya Josh Allen había amagado una, dos ocasiones con venir con el pase. La verdad es que no tenía ningún receptor libre. Así que esos segundos, de milésimas de segundo, fueron primordiales para que llegara el número 10, Stewart, y lograra el derribo, el primer derribo del encuentro sobre Josh Allen.
1: Viene Tyler Bass para buscar un intento de gol de campo de 49 yardas. Este es bueno. Así que el equipo de los Bills de Buffalo se ponen arriba en la pizarra 3-0 en su primera serie ofensiva.
0: Tempranito el equipo de Buffalo Bills inaugura el marcador, se van adelante 3-0. A destacar, Ricardo Celis, en esta primera ofensiva del equipo visitante, el regreso de patada. Qué gran regreso, equipos especiales aplicaditos, sorprendieron a Los Ángeles Rams, se situaron ya en territorio rival para iniciar esta primera ofensiva y la intercambian por los primeros 3 puntos del encuentro. Así que Buffalo Bills ya tiene 3 puntos, Los Ángeles Rams tienen 0. Primeros minutos de este primer cuarto. Hacemos la pausa. Regresamos con más acción en Pase Completo de Entravisión Deportes Network.
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0: De regreso a la acción en el SoFi Stadium, donde Buffalo Bills ya está adelante en el marcador 3-0 en su primera ofensiva. Gol de campo de 49 yardas de Tyler Bass. Le dan los primeros 3 puntos en una ofensiva de solo 4 jugadas, donde avanzaron solamente 5 yardas, aprovechando ese gran regreso de patada. En la patada inicial, el tremendo regreso en 1 minuto y 37 segundos. Ricardo Celis, rápido, nos inauguró el marcador el equipo comandado por Josh Allen, el equipo de Buffalo Bills.
1: ¿Y de qué manera, Tony? Especialmente los equipos especiales. Vamos a ver qué puede hacer ahora los equipos equipos especiales del equipo de los Rams.
0: Ya viene la patada por parte de equipos especiales de Buffalo Bills. Es una patada alta, llega ya hasta la yarda número 5. Emprende camino el regresador de patadas a la 20, a la 25, a la 28. Ahí logran detenerle el camino. Desde ahí se vendrá la primera ofensiva del equipo local, el equipo de Los Ángeles Rams. Desde ahí se vendrá la primera ofensiva comandada por el veterano Matthew Stafford.
1: Era precisamente el regresador de patadas, el número 11, Alec Backman, el que puso la pelota hasta la yarda número 25.

0: Y ahí está ya precisamente Matthew Stafford.
1: Matthew Stafford, el MVP de la liga de la NFL, el MVP de la temporada 2025, la temporada pasada, que está llegando a este encuentro con 1,189 yardas, 6 pases de anotación, también 6 intercepciones. Ha sido derribado también en 6 oportunidades. Primera oportunidad de 10, viene Matthew Stafford, el pase hacia el lado izquierdo. La conexión es con este número 84. El primer pase es para el ala cerrada, para Colby Parkinson.
0: Un avance de 3 yardas por parte de la escuadra de los Rams de Los Ángeles, colocando el ovoide en la yarda 32.
1: 13 minutos para que finalice este primer cuarto. La primera ofensiva del equipo de Buffalo Bills duró 1:37. Así que estamos en los primeros minutos en vivo, en directo desde el SoFi Stadium, viviendo con ustedes este enfrentamiento del Monday Night Football. Será entonces segunda oportunidad y 7. Está el equipo de los Rams en la yarda 33 de su propio territorio. Matthew Stafford se coloca bajo centro, tiene en movimiento a uno de sus receptores, saca la jugada, retrocede, escanea el pase hacia el lado izquierdo y el pase completo. La conexión con el 12, con Puka Nacua, su primera recepción del encuentro para Puka Nacua.
0: Un avance de 4 yardas, será tercera oportunidad y 2. Hay que recordar que Puka Nacua, salido de la Universidad de BYU, 25 años de edad, está en su cuarta temporada en la NFL.
1: Y que solo había tenido actividad en 2 encuentros. Ricardo Celis había estado lesionado, problemas de cadera, de ingle. Este es apenas su tercer enfrentamiento donde ve actividad en esta temporada 2026. Entonces será tercera oportunidad y 2. Ahí en la yarda número 38 viene Matthew Stafford, formación escopeta, el pase hacia el lado izquierdo, pase completo. Otra vez Puka Nacua, después de la recepción, ya no tiene avance, pero es lo suficiente para caminar las cadenas para el primero y 10. Para la causa de los Rams.
0: Excelente, el pase cortito, el pase hacia la izquierda, un pase relámpago por parte de Matthew Stafford, conectando con Puka Nacua, consiguiendo el primero y 10, colocando el ovoide en la yarda 41, todavía de su propio terreno.
1: Matthew Stafford, ya 38 años de edad, está en su temporada número 18. Sus primeras 12 temporadas fueron con el equipo de Detroit. Hasta el 2009 lo eligieron la elección global número 1 del draft del 2009. Antes de sacar la jugada vienen los silbatazos y el pañuelo amarillo.
2: Offense number 69, that's a 5-yard penalty. First down.
0: Movimiento ilegal en la línea ofensiva por parte de Kevin Dotson. Así que de retache como los cangrejos, 5 yardas para atrás, Tony.
1: Sí, el número 69, el guardia ofensivo derecho, Kevin Dotson, es quien lo toman ahí en la situación de la penalidad. Ya está Matthew Stafford dirigiendo el Harold, dirigiendo la reunión ofensiva, ya está listo, ya decidieron. Se coloca bajo centro, 2 receptores del lado derecho, tiene a sus espaldas, paradito como soldadito a su corredor, a Kyren Williams. Saca la jugada, se la entrega precisamente a Kyren Williams, este busca el hueco por el centro, lo busca y lo encuentra. Buen avance, unas 7-8 yardas lo que consigue Kyren Williams ahí en el ataque terrestre.
0: Excelente la línea ofensiva, cómo le abrió el hueco precisamente Kyren Williams para avanzar 7 yardas. Será segunda oportunidad y 8 en la yarda número 43 por parte de los Rams.
1: Kyren Williams, que la semana pasada tuvo gran enfrentamiento, tuvo 2 anotaciones terrestres en los últimos minutos en esa victoria de ese equipo de los Rams contra Filadelfia. Será entonces segunda oportunidad y 8. Están en la yarda 43, todavía de su propio territorio, el equipo angelino. Matthew Stafford bajo centro una vez más, saca la jugada, hace el play action, se queda con el balón, sale rolado hacia el lado derecho y ahí el pase, la conexión con Puka Nacua. Los dos pases anteriores a Puka Nacua habían sido por el lado izquierdo, ahora lo busca y le encuentra por el lado contrario, por el lado derecho del terreno de juego.
0: Excelente la concentración por parte de Puka Nacua y también el rolling pass de Matthew Stafford, haciendo lo debido para poder encontrar a su receptor. Otro primero y 10 para la escuadra de los Rams.
1: Ya en esta ofensiva, 5 jugadas, han avanzado 23 yardas en 2:52. Están entonces ya en la yarda 48, ya de territorio rival. Ingresaron a territorio de Buffalo Bills. La ofensiva comandada por Matthew Stafford. Será entonces primera oportunidad y 10. Viene Matthew Stafford, recibe el balón, escanea, buena protección, la aprovecha para venir con el pase de manera lateral hacia el lado derecho. La recepción, pero poca ganancia porque inmediatamente ya 12 secundarios de la defensiva de Buffalo Bills estaban ahí listos para detenerle el camino, el intento a este número 23, el running back convertido en receptor, Kyren Williams.
0: Sí, Kyren Williams en esa oportunidad no consiguió ni una sola yarda, será segunda oportunidad de 10, mantiene la pelota en la yarda 48.
1: El equipo de los Rams la semana pasada vencía 24-20 a Philadelphia Eagles, muy buena victoria, sobre todo porque fue como visitante allá en el Lincoln Financial Field. Es segunda oportunidad y 9 Viene Matthew Stafford, saca el pase cortito hacia el lado derecho, la conexión, intenta después de la recepción girar buscando la línea del primer y 10, no lo consigue, queda corto por muy poco Ricardo Celis, el receptor de Los Ángeles Rams por este lado derecho.
0: Sí, fue un avance de 9 yardas, será tercera oportunidad y 1. Muy bien, era precisamente Tyler Higbee, el ala cerrada.
1: Sí, el más experimentado de los alas cerradas para este equipo de Los Ángeles Rams, Tyler Higbee. Y en su temporada número 11, 33 años de edad. Tyler Higbee, que fue elegido por este equipo de los Rams en el draft del 2016. En la ronda número 4, será entonces tercera oportunidad y 1. Quedaron cortos por muy poco del primer 10. Hay que ir a buscar esa yarda para caminar las cadenas. El intento va a ser por el centro, por la vía terrestre, con Kyren Williams. Me queda la duda en la jugada en vivo, Ricardo Celis, si lo consiguió Kyren Williams. Veamos qué dicen los oficiales. No, me parece que no, queda corto.
0: Se quedó corto, será cuarta y 1. Se la tienen que jugar, están ya en territorio de los Bills de Buffalo, que me encanta el uniforme que traen el día de hoy, un uniforme completamente blanco.
1: Llamativo, sí, el uniforme elegante, el uniforme que presenta el día de hoy el equipo de Buffalo Bills, mientras el equipo de los Rams, su jersey azul, el pantaloncillo en color amarillo, se la van a jugar, cuarta oportunidad y 1 en la yarda 39, viene Matthew Stafford a buscar esa yarda que necesita para mantener viva la ofensiva, para conseguir el primero y 10, y el que no arriesga no gana, se arriesgaron y lo consiguieron, primero y 10 para Los Ángeles Rams.
0: Muy bien, los oficiales ahí indicando de inmediato que la pelota sí pasó la línea imaginaria del primero y 10, les dan el primero y 10 y jugadas en serie, Tony.
1: Sí, jugadas en serie, aprovechando el reloj al equipo de los Rams, aun cuando todavía le faltan 7 minutos y 30 segundos a este primer cuarto para finalizar. Arriba están Buffalo Bills, 3-0, en su primera ofensiva lograron los 3 puntos, viene Matthew Stafford, el pase lateral, cortito hacia el lado derecho, la recepción, intentando ir más allá de la línea del primero y 10, con brinco incluido, no lo consigue Puka Nacua, le bajaron la cortina para no permitirle seguir avanzando al ala abierta de cuarto grado, Puka Nacua, el número 12.
0: Qué manera de recibir por parte de Puka Nacua, su tercera recepción, ya 17 yardas en este encuentro. Está colocando el ovoide en la yarda número 30 de territorio de los Bills de Buffalo.
1: Tuvo que emplearse a fondo allí CJ Gardner-Johnson, el safety, el número 28 de Buffalo Bills, para detenerle el camino a Puka Nacua después de la recepción. Buscaba seguir avanzando, así que será segunda oportunidad y 2. Viene la búsqueda por la vía terrestre, por el centro, 2 yardas que necesitaba para el primero y 10 y otras 5-6, por supuesto, con el 23 con Kyren Williams.
0: Pero hay pañuelos en el campo de juego. Vamos a ver qué es lo que indican los oficiales.
1: Por las indicaciones que hace Kyren Williams, me parece que va a ser ofensiva.
2: Offense number 89, that's a 10-yard penalty. Second down.
1: Y efectivamente, Ricardo Celis, sí, ya lo presentía Kyren Williams al momento de marcarse la penalidad, después de ese buen avance que tuvo ahí por el centro para el primero y 10. Dicen los oficiales, no, la penalidad es ofensiva, así que vámonos como los cangrejos, como dice Ricardo Celis, para atrás la ofensiva de Los Ángeles Rams, la ofensiva comandada por Matthew Stafford.
0: Y qué lástima, porque Puka Nacua había hecho una excelente jugada, había sido el pasito tuntún, mi estimado Tony, de un lado para otro, para conseguir las yardas necesarias, pero desgraciadamente con ese holding lo mandas para atrás.
1: 6:41 para que finalice este primer cuarto. Estamos en vivo, en directo desde el SoFi Stadium, este majestuoso, extraordinario estadio en la ciudad de Inglewood, California, un suburbio de Los Ángeles, California. Por supuesto, será segunda oportunidad y 7. Está ya la ofensiva de Los Ángeles Rams en la yarda 35 de territorio rival. Viene Matthew Stafford, le entrega el balón una vez más a su corredor. Este por el centro, una ganancia de unas 4 yardas, lo que consigue con mucho trabajo, con mucha persistencia, con muchos rillones, Ricardo Celis. Ahora fue el número 24, Blake Corum.
0: Blake Corum precisamente fue el encargado. Le estaban dando un pequeño respiro a Kyren Williams, que ya acaba de regresar al emparrillado de juego, se acomoda ahí en el huddle, al lado de sus compañeros.
1: Lo intentó Blake Corum, pero ahí estuvo atento Dorian Williams, el linebacker, el 42, fue el que le detuvo el camino, el que solamente le permitió las pocas yardas para quedar en tercera oportunidad y 4. Están en la yarda número 32, 5:47 para que finalice este primer cuarto. Viene Matthew Stafford, saca la jugada, el pase, el rayo, la centella por el centro, buscaba a Puka Nacua. Puka Nacua estiró su brazo izquierdo tratando de quedarse con el balón, no lo consigue, le faltó un poco de puntería. Y a Matthew Stafford
0: le faltó bastante puntería, por poco se lo interceptan. Allá estaba el secundario, básicamente, cuando le pasó la pelota entre las manos a Puka Nacua.
1: 13 jugadas, avanzando 38 yardas ya en esta ofensiva en 7 minutos y 39 segundos. Ha sido una ofensiva larga, Ricardo Celis, hasta el momento para el equipo de Los Ángeles Rams. Ya es cuarta oportunidad y 5 en la yarda 32. Así que se viene el pateador del equipo de Los Ángeles Rams, Harrison Bevis, para buscar el gol de campo. Este no es efectivo, fue abriendo hacia el lado izquierdo y no lo consigue. Harrison Bevis falla, Ricardo Celis, el intento de gol de campo. Llegó con 7 intentos de gol de campo, 5 de intentos de gol de campo efectivos de 7, súbele uno más, 5 de 8 ahora para Harrison Bevis.
0: Algo interesante de Harrison Bevis, yo creo que él bien podría ser un liniero ofensivo, 243, sí. Debe de ser el pateador más heavy, más pesado de toda la NFL.
1: Y bueno, pues aquí le falló el intento a Harrison Bevis, así que se va con las manos vacías de esta ofensiva el equipo de Los Ángeles Rams. Su primera ofensiva del encuentro había sido una larga ofensiva, pero se van en ceros ahí en su casillero en el marcador, mientras que Buffalo Bills tiene 3. Nos vamos a la pausa. Es pase completo en Entravisión Deportes Network, es la acción del Monday Night Football.
3: ¿Qué tal? Soy Viri Solano con un avance informativo de lo que le estamos preparando para nuestro espacio de las 10 de la noche. 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
1: De regreso en el SoFi Stadium, de regreso a la acción en el Monday Night Football. Estamos en el primer cuarto del enfrentamiento, donde Los Ángeles Rams están recibiendo a Buffalo Bills. Ya ambos equipos tuvieron su primera ofensiva. El equipo de Buffalo Bills la intercambió por gol de campo, 3 puntos, mientras que Los Ángeles Rams, Ricardo Celis, después de una larga ofensiva, su primera ofensiva del encuentro, vino su pateador, vino Harrison Bevis y falló el intento de 50 yardas, así que se mantienen con 0 puntos.
0: Ahí estamos ahora con la ofensiva de los Bills de Buffalo. El pase es bueno por parte de Josh Allen, encontrando a James Cook. Avanzando, se queda cerca del primero y 10. Unas 6-7 yardas.
1: Sí, será segunda oportunidad y 3. Así que fueron 7 yardas precisamente, Ricardo Celis, los que consiguió ahí en esa jugada el equipo de Buffalo Bills.
0: James Cook, uno de los mejores running backs, sin lugar a duda, de la liga. En su quinta temporada, nacido en la ciudad de Miami. Será segunda oportunidad y 3 por avanzar en la yarda número 47. Atacando, van por parte de James Cook. Se corta por la izquierda. Primero buscaba el centro, después por la izquierda. Tony, creo que sí consigue el primero y 10.
1: Sí, James Cook buscando 2 jugadas consecutivas para él. La anterior y en esta, como lo mencionas, por el centro lo intentó. Buscaba grieta, pasillo. Vio que no había, que era difícil. Así que dobló la esquina hacia el lado derecho. Y la mayor ganancia que pudo obtener fue por ese lado. La ganancia suficiente para caminar las cadenas para el primero y 10.
0: James Cook, uno de los mejores running backs, salido de la Universidad de Clemson. Será ahora lo colocan a la izquierda de Josh Allen. Manda formación escopeta para atrás. El quarterback, el número 17, tiene que salir de la bolsa de protección, corriendo por su vida. Y él metiéndole patas, metiéndole el turbo. Va a avanzar unas 6-7 yardas por la izquierda.
1: Tremenda velocidad que alcanza Josh Allen en esta escapada por el lado izquierdo. Y digo escapada porque tras él iba Byron Young, el linebacker, el número 0, el agente 0 de la defensiva de Los Ángeles Rams. Lo presintió Josh Allen, aumentó la velocidad y hizo ver lento Ricardo Celis al defensivo de Los Ángeles Rams. Se quedó quedó muy atrás, solamente viéndole los números, el 1 y el 7, el 17 de Josh Allen en la espalda.
0: Así que será segunda oportunidad, dos por avanzar en la yarda número 39. Mandan en movimiento a Dalton Kincaid. Van por tierra, se la entregan a James Cook. Por el centro, va a conseguir otro primero y 10, moviendo las cadenas para la escuadra visitante.
1: Sí, el equipo de Buffalo Bills, que está arriba en el marcador 3-0 en esta oportunidad. El intento con este número 4, James Cook, el brinquito iba por el centro, dio el brinquito hacia el lado derecho y en ese lado encontró el pasillo para caminar las cadenas para el primero y 10. James Cook, que ya está en su quinta temporada, 27 años de edad, y que hasta el momento tiene 3 anotaciones por la vía terrestre en esta temporada 2026.
0: Ya 20 yardas en el ataque terrestre para el equipo de los Bills de Buffalo. Están en la yarda número 36. Formación escopeta para atrás a Josh Allen. Tiene tiempo, no tiene tiempo. Se le acabó el reloj y lo detienen por segunda vez. El sack, la gran defensa de los Rams de Los Ángeles.
1: Y es el 9-9, el 99. Aaron Donald se coló, le rompió su línea ofensiva. Parecía que estaba perfecta la protección que le estaba brindando ahí su línea ofensiva a Josh Allen, pero no contaban con la astucia de Aaron Donald. Como fantasma adelantándose al Halloween, Ricardo Celis, se le apareció Donald.
0: Uy, Tony, estos son las penalidades que no se deben de permitir.
1: Después de esa tremenda introducción ahí, rompiendo la línea ofensiva de Aaron Donald.
0: 3:05. El holding.
1: Sí, increíble. Y es a Trent McDuffie, el esquinero, el número 22, a quien nos indica el referee el día de hoy, el señor Scott Novak. Es a quien le marcan la penalidad del contacto ilegal. Y ese Ricardo Celis, es increíble que la gran jugada que había hecho Aaron Donald para llegar a derribar a Josh Allen haya quedado invalidada por esta situación.
0: Sí, porque les otorga un primero y 10 automático. Ahora van con James Cook, se corta por la izquierda. Va a avanzar 3 yardas.
1: Sí, lo que alcanzó en esta jugada ahí en el ataque terrestre el equipo de Buffalo Bills. Ya acercándose a la zona roja, la zona caliente, es la segunda ofensiva del equipo de Buffalo Bills, que tiene 3 puntos. Su primera ofensiva la intercambió por el gol de campo, un gol de campo de 49 yardas de su pateador Tyler Bass.
0: Una vez más van por tierra, se la entregan a James Cook, se corta por la izquierda, va a avanzar para el primer y 10, colocando el balón hasta la yarda número 12.
1: Amenazaba con llegar hasta la zona de anotación, iba zigzagueando, trató con un par de fintas de quitarse del camino a Karen Kitchens, el safety libre, el número 5 de la defensiva de Los Ángeles Rams, que era el último hombre, era su último obstáculo para poder entrar a la zona de anotación, pero Karen Kitchens nunca se comió las fintas que le estaba presentando James Cook, así que lo detiene ahí en la yarda número 12 y en la zona roja, en la zona caliente, la ofensiva de los Bills.
0: Josh Allen, salido de la Universidad de Wyoming, ya en su novena temporada, 30 años de edad, justo atrás del centro, se la entrega a James Cook, va a avanzar solamente un par de yardas, ahí estaba Aaron Donald para darle el abrazo de Navidad, Tony.
1: Sí, qué manera de cerrarle el camino, de cortarle el camino, de bajarle la cortina ahí de Aaron Donald, que era una de las buenas noticias para esta defensiva de Los Ángeles Rams y para los aficionados de los Rams en este SoFi Stadium, el regreso de Aaron Donald, que estuvo ausente un par de juegos, problemas en la espalda, lesión en la espalda era lo que estaba presentando Aaron Donald, que lo alejaron durante 2 encuentros, durante 2 semanas del equipo titular de Los Ángeles Rams.
0: Pero ya está de regreso precisamente. Será segunda oportunidad y 9 en la yarda número 11. Haciendo el play action, Josh Allen buscando receptor, dice no hay nadie, yo mismo lo voy a hacer, y va a avanzar hasta la yarda número 5.
1: Buscó, amagó en un par de ocasiones Josh Allen, después de salir rolado de su bolsa de protección hacia el lado izquierdo, amagó en 2 ocasiones. Buen trabajo de la secundaria de Los Ángeles Rams, ya dentro de la zona de anotación, todos los receptores bien cubiertos, así que no le quedó otra a Josh Allen de que hacerla personal, intentarlo él mismo. Hay que recordar que Josh Allen es de los quarterbacks de doble peligro, tanto por la vía terrestre como sus pases. Esa situación, Ricardo Celis, lo tienen ya con 7 anotaciones terrestres en este 2026 a Josh Allen.
0: Será tercera oportunidad y 3 por avanzar desde la yarda número 5 para el equipo de los Bills de Buffalo. Para atrás a Josh Allen, buscando a la derecha, busca a la izquierda, el pase flotadito va a ser incompleto. Estaba buscando a Dawson Knox.
1: Primero buscó por el lado derecho, nadie disponible. Vino hacia el lado izquierdo y ahí vio que Dawson Knox iba haciendo su trayectoria del centro del terreno de juego hacia ese lado izquierdo. Lo buscó, pero le puso mucha altura ahí al pase Josh Allen. Lo intentó Dawson Knox, que es alto, 6 pies, 4 pulgadas. Hizo el brinco con su mano derecha intentando bajar el balón. No lo consiguió.
0: Sí, aquí hay que decirlo. El pase fue bastante malo por parte de Josh Allen, que está en su novena temporada. Viene el pateador Tyler Bass para buscar su segundo gol de campo. Será un intento de 23 yardas. Este es bueno, 6-0 se coloca la pizarra.
1: El segundo gol de campo del pateador de Buffalo Bills, Tyler Bass, el primero de 49 yardas, ahora este de menor distancia, ningún problema para aumentar la ventaja, para que ahora Buffalo Bills tenga 6 puntos, mientras que Los Angeles Rams siguen con 0 aquí en su estadio, en el SoFi, ante sus aficionados, en el Monday Night Football que vivimos contigo aquí en Entravisión Deportes Network, y donde hacemos la pausa para regresar con más acción.
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9: Cristian El Gonzo González, esquinero de los New England Patriots, de origen colombiano, y que a sus 24 años de edad y en su cuarta temporada en la liga, es una de las estrellas defensivas jóvenes más brillantes de la NFL, ya con menciones All Pro en sus primeras campañas.
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0: De regreso aquí en el SoFi Stadium en el Monday Night Football, la escuadra de los Bills de Buffalo arriba en la pizarra, 6-0 en contra de los Rams de Los Ángeles, Tony.
1: Ya en los últimos segundos de este primer cuarto, el equipo de Buffalo Bills, 6 puntos, 2 goles de campo, el primero de 49 yardas y el segundo de Tyler Bass, 23 yardas en una ofensiva de 5 minutos 25 segundos, donde realizaron 10 jugadas avanzando 55 yardas. Ricardo Celis, última jugada antes de irnos a la pausa para regresar con la acción del segundo cuarto.
0: Y precisamente viene Matthew Stafford buscando receptor, el pase flotadito, el pase es completo, encontrando a su ala cerrada, a Tyler Hyde, se sale del campo de juego.
1: Y la jugada nos lleva a la finalización, como les mencionábamos, del primer cuarto. Se fueron los primeros 15 minutos de acción, se fue el primer capítulo aquí en el SoFi Stadium, y Buffalo Bills, el equipo visitante, está venciendo 6-0 a Los Ángeles Rams. Hacemos la pausa, pero no te vayas, porque regresamos con mucha, mucha más acción en Pase Completo de Entravisión Deportes Network. Es el Monday Night Football.
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1: Estamos de regreso en Pase Completo de Entravisión Deportes Network, listos para seguir viviendo contigo la acción del Monday Night Football, el enfrentamiento con el que estamos cerrando la actividad de esta semana 6, temporada 2026 de la NFL, y lo estamos haciendo en vivo, en directo desde el SoFi Stadium. Ricardo Celis, un servidor, Tony Núñez, acompañándote. Estamos viviendo, Ricardo, precisamente la ofensiva. En este momento iniciamos el segundo cuarto.
0: Precisamente la escuadra de los Rams estará a la ofensiva. Era Puka Nacua el que recibía. Será tercera oportunidad y 4 para la escuadra local.
1: Puka Nacua, este jugador del equipo de Los Ángeles Rams, que está en su cuarta temporada, 26 años de edad, producto de la Universidad de BYU, que Ricardo Celis, indudablemente uno de las grandes armas a la ofensiva del equipo de los Rams. Lo extrañó mucho Matthew Stafford estas dos semanas que estuvo fuera por lesión.
0: Definitivamente. Hay un pañuelo en el campo de juego.
2: Neutral zone infraction on the defense number 55. That's a 5-yard penalty. First down.
1: Ahí está la confirmación de la penalidad por parte del referee, el señor Scott Novak, este referee que ingresó a la NFL en el 2014 como field judge, como juez de terreno, y que desde el 2019 está fungiendo como referee. Ricardo Celis, la penalidad en contra de la defensiva de Buffalo Bills.
0: Así es, así que coloca la pelota primero y 10, automático. Será en la pelota en la cuarta, en la yarda número 40. El pase es completo, encontrando a Blake Corum, consiguiendo otro primero y 10 para la escuadra local.
1: Vaya pase, tremendo pase, soltó el brazo ahí Matthew Stafford por el lado izquierdo, haciendo la conexión de gran manera con su receptor. Revisaba las penalidades, esta que le acaban de aplicar, le acaban de sancionar a Buffalo Bills, apenas la primera del encuentro para el equipo visitante. La pagaron con 5 yardas el equipo de los Rams. En ese renglón de la estadística ya tiene 3 penalidades, 20 yardas en contra de los dirigidos por Sean McVay.
0: Así que ya están en la yarda número 5, cuenta justo en el logotipo de los Rams de Los Ángeles. Van por tierra, se la entregan al running back, va a avanzar unas 6 yardas por el centro.
1: Le bajaron la cortina de buena manera ahí la defensiva de Buffalo Bills, por el centro no le permitieron seguir avanzando. Era el intento con Blake Corum, con el número 24, era una ganancia de 3 yardas solamente lo que consiguió Corum ahí por el centro. Deja su equipo en segunda oportunidad y 7.
0: Ya Blake Corum, que sigue presionando precisamente. Será segunda oportunidad y 7. Matthew Stafford mandando formación escopeta. Hay 2 receptores a la derecha, solamente 1 a la izquierda. Se mantiene. Ahora es en movimiento. Oh, va la red. Excelente el running back, mi estimado Tony, rompiendo las flaqueadas. Consigue otro primero y 10.
1: Sí, era segunda oportunidad y 7. Blake Corum fue por esas 7 yardas y otras 3-4 extras por el centro. Encontró el pasillo, fue zigzagueando, fue evitando los intentos de tacleada ahí de la defensiva de los Bills. Qué buen acarreo y sobre todo esa calidad de ir frenando en milésimas de segundo, ir buscando e ir encontrando las grietas que va él mismo creando en la defensiva del equipo rival, en esta ocasión los Bills.
0: Blake Corum, salido de la Universidad de Michigan, está en su tercera temporada, haciendo el play action por parte de Matthew Stafford. El pase escape con Blake Corum, se corta por la derecha, va a conseguir unas 8-9 yardas.
1: Polifuncional Blake Corum, las dos jugadas anteriores, las dos últimas, el ataque por la vía terrestre con buen resultado, y ahora se posicionó como receptor por aquel lado derecho del terreno de juego. Ahí lo buscó y lo encuentra también de buena manera ahora como receptor Matthew Stafford.
0: Se quedó segunda oportunidad y 1. Ya están en territorio de los Bills de Buffalo en la yarda número 28. Matthew Stafford se coloca justo atrás del centro. Formación de doble ala cerrada, solamente un running back. El único ala cerrada, el último único ala abierta es a Jordan Whittington. Van por tierra, se le entregan a Blake Corum. y consigue otro, el primero y 10. Era Karen Williams, perdón.
1: Sí, ahora dándole un respiro ahí a Blake Corum para que tome poquito oxígeno. Vuelve a la acción Karen Williams y efectivamente con él es el intento por el centro. Era la zona más congestionada. Aún así fue, lo buscó y ahí rápidamente se activó. Se tuvo que activar para detenerle el camino Dwayne Carter, el número 90, el tackle defensivo de Bills para no permitirles seguir avanzando. Pero ahí poco a poquito, pian pianito, el equipo, la ofensiva de los Rams ya está en la yarda 27.
0: Bien lo comenta Sony, pian pianito está avanzando el equipo de los Rams de Los Ángeles. Están en la yarda 27, será primero y 10.
2: Timeout, Los Angeles. Timeout on the field.
0: Sean McVay pidiendo tiempo fuera.
1: Algo no le gustó ahí de lo que presentaba seguramente la defensiva de los Bills, así que el tiempo fuera solicitado por Sean McVay, y un tiempo fuera que nos sirve a nosotros, Ricardo Celis, para desde ya invitar a la gente que nos acompaña, agradecérselo y luego hacerles la invitación para que nos acompañen el próximo fin de semana, nuestros encuentros tanto de Sunday Night Football como el de Monday Night Football. El domingo 18 de octubre estaremos desde Lambeau Field en el enfrentamiento donde Dallas Cowboys estará visitando a Green Bay Packers.
0: Va a ser un partidazo, Tony, ese encuentro desde Lambeau Field, la congeladora de Lambeau Field, que todavía no hace tanto frío. Y después el próximo lunes, el lunes 19 de octubre, estaremos en el Levi's Stadium con los 49ers recibiendo a los Commanders de Washington.
1: El equipo de 49ers que estará buscando continuar invicto, 5 victorias, 0 derrotas hasta el momento, así que buscará que Washington Commanders sea su próxima víctima. Eso el próximo lunes de hoy en 8 en el Monday Night Football de lo que será ya la semana 6 de esta temporada 2026 de la NFL. Recuerden, cada semana tenemos para ustedes 2 de los mejores partidos de la liga, 2 de los mejores partidos de cada jornada, tanto el Sunday Night Football como el Monday Night Football. Como hoy en este momento estamos en vivo en directo desde el SoFi Stadium con este enfrentamiento entre los Angeles Rams y Buffalo Bills. Estamos en la acción del segundo cuarto, al cual le restan 11 minutos y 2 segundos. Buffalo Bills ya tiene 6 puntos, 2 goles de campo efectivos de su pateador, mientras que el equipo de los Angeles Rams no ha podido inaugurar su casillero, se mantiene con 0 puntos.
0: Recordamos que tuvo una oportunidad Harrison Mavis, pero falló un gol de campo. Así que será Matthew Stafford y compañía tratando de colocar los primeros puntos para ellos en este Monday Night Football.
1: Y mientras se reinicia la acción, después de este tiempo fuera solicitado por los Rams, Ricardo Celis, el dato curioso, la estadística curiosa, 3 jugadores que estuvieron con Los Ángeles Rams como campeones en el Super Bowl 56, ahora están visitándolos con este equipo de Buffalo Bills. Uno de ellos es el center guardia ofensivo Austin Corbett, el otro es el tackle nariz Greg Gaines y un tercero el linebacker Michael Hoetsch. Ellos se coronaron campeones en el Super Bowl 56 con los Rams, ahora vienen con el equipo de Buffalo Bills.
0: Exactamente, que se ve bastante bien, ¿eh? Ahora con la escuadra de los Bills de Buffalo, que se mantienen arriba en la pizarra, 6-0, a punto de reanudar la acción aquí en el SoFi Stadium. Como que faltó gente, Tony, ¿no? No se me hace que
1: sí, hay
0: no,
1: algunos,
0: no se llenó sí, el día de hoy en el SoFi Stadium.
1: Hay algunos lugares por ahí, que será un 90% lleno, Ricardo Celis.
0: Más o menos, sí.
1: Aproximadamente algunos espacios vacíos.
0: En movimiento, Davis Allen, el ala cerrada, van por tierra, se la entregan al running back. Va a avanzar un par de yardas por la derecha.
1: Sí, ahora el intento fue por el lado derecho, el lado diestro del terreno de juego. El intento fue precisamente con Kyren Williams. Antes del partido tuvimos la oportunidad de estar ahí al nivel de terreno de juego. Los veíamos entrenar, Ricardo Celis, y Kyren Williams impresionándonos con esa velocidad, hacía sus recorridos, sus carreritas, y qué manera de imprimir, cambiar velocidad en cuestión de segundos.
0: Haciéndolo bastante bien, será segunda oportunidad y 7 desde la yarda número 24. El movimiento una vez más a Davis Allen. El pase va a ser incompleto. Buscaban a Puka Nacua, Tony.
1: Lo buscó allá por el lado derecho. No pudo quedarse Puka Nacua con el ovoide. Iba bien cubierto, iba pegadito a él. El defensivo de Buffalo Bills era este número 21 quien lo iba siguiendo. El novato Davison Igbinosun, este jugador de 22 años de edad, producto de la Universidad de Ohio State, el encargado de cubrir, y lo hizo de gran manera a Puka Nacua. No le permitió estar cómodo, concentrado para recibir el balón de las manos de Matthew Stafford.
0: Tercera oportunidad importantísima para la escuadra de los Rams de Los Ángeles, mandando formación escopeta. Matthew Stafford, 3 receptores a la izquierda, solamente uno a la derecha. Stafford buscando receptor, el pase es completo. Puka Nacua se va a quedar Vamos a ver dónde van a colocar, si va a conseguir el primero y 10.
1: Me parece que lo consigue, ¿eh? A base de esfuerzo de riñones en un segundo intento. Parecía que le detenían el camino. Recibe el balón Pucanacua, hace el ganchito hacia adentro y se lleva con él al defensivo que lo estaba cubriendo, que lo trató de detener, que era Terrell Bernard, el linebacker, el número 8. Así que primero y 10 para la ofensiva de Los Ángeles Rams. Este primero y 10 para el equipo local.
0: Sí, en terceras oportunidades estaban 0 de 2, ahora es 1 de 3 para el equipo de los Rams. Primero y 10 en la yarda número 16. Matthew Stafford, el pase flotadito, el pase va a ser incompleto. Buscaba Davante Adams.
1: En este viaje ya a la zona roja, la zona caliente, la ofensiva de los Rams vino a buscar Matthew Stafford a Davante Adams por el lado izquierdo. El pase era así como arcoíris, pero muy lejos de la trayectoria que iba siguiendo Davante Adams. Davante Adams, ya 33 años de edad, de su temporada número 13, este exjugador del equipo de New York Jets.
0: Primera vez que buscaba Davante Adams en este partido. Será segunda oportunidad y 10. Matthew Stafford, el pase para Pucanacua, el pase lateral. Nacua llegando hasta la yarda número 7. Se va a quedar corto una yarda y media del primero y 10.
1: Sí, pero fue porque la defensiva se tuvo que aplicar a fondo, la defensiva ahí de Buffalo Bills, para detenerle el camino. Seguía avanzando Pucanacua a pesar de la resistencia que le estaban mostrando por este lado izquierdo. Tuvo que llegar ahí el secundario para totalmente detenerle ya el camino, el intento a Pucanacua. Era Damar Hamlin, el número 3, el safety de la defensiva de Buffalo Bills.
0: Así que será tercera oportunidad y 1 para el equipo de los Rams. Pucanacua en movimiento, haciendo el play action. Viene la presión en contra de Matthew Stafford. El pase parece que tocó la tierra, Tony. No, si lo están dando a bueno.
1: Sí. Sí, la conexión ahí de Matthew Stafford fue con su receptor. Es de Davis Allen, el ala cerrada, el número 87 precisamente. Sí, no llevaba la mejor de la calidad del pase que salió de las manos de Matthew Stafford. Por eso, Ricardo Celis, el efecto visual de que primero tocaba el terreno de juego, el balón, que después Allen se quedaba con él. Pero no, ya viendo la repetición, es el pase completo, primero y 10, tocando la puerta de la anotación el equipo local ante la algarabía de los aficionados aquí en el SoFi Stadium.
0: Davis Allen tiene 5 recepciones, 42 yardas en esta temporada. Y exactamente con las uñas lo agarró. Va para atrás a Matthew Stafford, el pase flotadito, encontrando a Davante Adams. Touchdown, touchdown, touchdown. Los Rams de Los Ángeles hacen vibrar el SoFi Stadium.
1: Y nos empatan hasta este momento el marcador con el punto extra. Si lo hacen efectivo, tomaría la ventaja el equipo de Los Ángeles Rams. Pero la jugada, gran jugada, vino Matthew Stafford, sacó el balón. Primero buscó por el lado derecho, no tenía ningún receptor posible. Al lado izquierdo iba haciendo una trayectoria muy interesante Davante Adams, que iba cubierto por CJ Gardner-Johnson, pero le ganó la posición. Y Matthew Stafford, viendo la trayectoria que llevaba, viendo la posición que llevaba, le puso el balón donde sabía que solamente su receptor podía quedarse con él. Se queda con el balón y logra los primeros 6 puntos del encuentro para los Rams.
0: Viene el punto extra por parte de Harrison Mavis. Este es bueno. 7-6 se coloca la pizarra cuando todavía estamos en la acción del segundo cuarto.
1: Hacemos la pausa, regresamos con más. El equipo local, el equipo de Los Ángeles Rams, en su casa, en el SoFi Stadium, ya tomó la delantera en el marcador 7-6 sobre Buffalo Bills en el Monday Night Football que vivimos contigo aquí en Entravisión Deportes Network en pase completo. La pausa, volvemos.

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3: La última ofensiva anotadora.
4: Sí, básicamente le dejaron solamente 7 minutos, como estás comentando, Tony. 54 segundos en este segundo cuarto al equipo de los Bills de Buffalo.
3: Así que se viene la ofensiva comandada por Josh Allen. Están abajo en el marcador, diferencia mínima, solamente un punto, 7 minutos 54 segundos para que finalice este segundo cuarto. Será primera oportunidad y 10 en la yarda 31 para el equipo de los Bills. En su propio territorio viene Josh Allen, se coloca bajo centro, 12 receptores del lado izquierdo, uno del derecho, saca la jugada, va por la vía terrestre por el centro, unas 4 yardas, 5 tal vez con el máximo avance en el intento por la vía terrestre con este número 4, con James Cook.
4: Excelente, James Cook, nacido en la ciudad de Miami, Florida, precisamente. Llegó a este partido con 421 yardas y 3 anotaciones.
3: James Cook ya en su quinta temporada, sí, efectivamente, 3 anotaciones por la vía terrestre en este 2026. El equipo de los Bills, que en las últimas 3 ocasiones que ha visitado la ciudad de Los Ángeles, le ha ido bien en cuanto a los puntos. Pierdo gane, ha anotado 30, 31 y 42 puntos en sus últimas 3 visitas. Segunda oportunidad y 6. Viene Josh Allen, amaga, se queda con el balón. Tiene que salir rolado hacia el lado izquierdo. La hace personal. Toma la avenida del lado izquierdo del terreno de juego. Y el avance para cruzar la línea del primero y 10. Caminando las cadenas, la ofensiva de los Bills con la fuerza, la persistencia y en el intento de Josh Allen.
4: Inteligentemente por parte de Josh Allen. Vio que todos los secundarios estaban del lado derecho. Y él decide correr. Correr a la izquierda, consigue el primero y 10, moviendo las cadenas para la escuadra de los Bills.
3: Este equipo de los Bills que ha hecho 4 viajes al Super Bowl, Ricardo Celis, y tristemente para ellos y sus aficionados, todos los ha perdido. 4 viajes al Super Bowl en todas derrotas para el equipo de los Bills, que está en este momento en primera oportunidad y 10 en la yarda 42, todavía de su propio territorio. Viene la jugada, pero inmediatamente también llegan los silbatazos y los pañuelos amarillos.
4: Movimiento en falso por parte de el ala cerrada Jackson Hayes.
3: Sí, lo que nos indicaba ahí Scott Novak, precisamente el referee el día de hoy, la penalidad en contra de la ofensiva de los Bills. Lo que nos indicaba ahí el referee en este encuentro del día de hoy. Ya está Josh Allen dirigiendo el jaro, dirigiendo la reunión ofensiva. Ya decidieron, mientras la gente aquí sube los decibeles en su apoyo a la defensiva de los Rams. Será entonces primera oportunidad y 15 después de la penalidad. Viene Josh Allen, busca la jugada, es por el centro el intento. Y ahora fue Ricardo Celis precisamente con el número 10, con Khalil Shakir, con quien estaba haciendo, estaba intentando hacer daño la ofensiva del equipo visitante. El equipo de los Bills.
4: Muy bien, por parte de Khalil Shakir, ahí que está en su quinta temporada, salido de la Universidad de Boise State. Hay un jugador lesionado, Tony, en el campo de juego.
3: Sí, vemos que lo están atendiendo, es jugador del equipo de los Bills. En la ofensiva de los Bills, estamos atentos a ver de quién se trata, Ricardo Celis, el jugador que queda lesionado al finalizar esta jugada. Vamos a hacer la pausa, pausa por lesión aquí en Travisión Deportes Network en pase completo. Estamos en la acción del segundo cuarto, al cual restan 6 minutos y 22 segundos. El equipo de los Rams está adelante en el marcador 7-6 sobre el equipo de los Bills. La pausa, regresamos con más acción.
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4: De regreso a la acción, en Travesión Deportes Network, de regreso a la acción del Monday Night Football. Estamos en vivo, en directo, desde el SoFi Stadium. El equipo de los Rams está venciendo 7-6 al equipo de Buffalo Bills. Hicimos Ricardo Celis pausa por lesión en la última jugada. Quedó lesionado el tackle ofensivo derecho de los Bills, Spencer Brown. Ya estamos de regreso para seguir viviendo la ofensiva del equipo visitante, la ofensiva comandada, por supuesto, por Josh Allen.
5: Estamos ya en los últimos minutos de este segundo cuarto. El equipo de los Rams arriba en la pizarra, 7-6. Josh Allen será segunda oportunidad y 9, la yarda número 43. Atacando de izquierda a derecha, mandan en movimiento a Khalil Shakir. Para atrás, Josh Allen, le viene la presión, manda el pase con Ty Johnson, se corta hasta la yarda 40, a la 35, a la 25, a la 20 y a la 17, y ahí lo van a sacar del campo de juego.
4: El encargado de tenerle el camino, de sacarlo del terreno de juego, es Byron Young, el agente cero, el linebacker, el número cero de la defensiva de Los Ángeles Rams, porque se escapaba, se subió a la motocicleta, y qué habilidad para ir zigzagueando, para ir evitando ahí los intentos de tacleada por parte de los defensivos de los Rams, de este número 26. Ty Johnson está en su octava temporada, 29 años de edad, producto de la Universidad de Maryland. Qué gran recorrido que hizo por ese lado derecho del terreno de juego.
5: Sin lugar a duda, tenemos ahora a Josh Allen, están en la yarda número 17. Van por tierra, se la entregan a James Cook. James Cook se corta hasta la zona de anotación. ¡Touchdown! ¡Touchdown! ¡Touchdown! Los Bills de Buffalo una vez más metiendo la daga en el SoFi Stadium.
4: Era primera oportunidad y 10, fueran 17 yardas desde la yarda número 17. Las primeras 10 yardas de recorrido del jugador ofensivo de los Bills era Ricardo Celis, sin que lo tocara nadie. Literalmente fue buscando los espacios, fue buscando las grietas que se iba fabricando en el recorrido hasta el final. Ya para ingresar a la zona de anotación, ahí intentaron detenerlo, era demasiado tarde, el daño ya estaba hecho, llegaba la anotación por parte del equipo de Buffalo Bills.
5: Excelente la corrida por parte de James Cook, ya 36 yardas, el punto extra es bueno. Esto coloca la pizarra 13-7, faltando 5 minutos por jugar en el segundo cuarto.
4: Vuelve a tomar la delantera en el marcador el equipo visitante, el equipo de los Bills. Vámonos a la pausa, regresamos con más acción en vivo, en directo desde el SoFi Stadium. Monday Night Football, 13 para Bills, 7 para Los Ángeles Rams. Pausa, regresamos.
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4: De regreso a la acción del Monday Night Football, de regreso al SoFi Stadium, pase completo y en Travisión Deportes Network, llevándote la acción del enfrentamiento entre Buffalo Bills contra Los Ángeles Rams. El equipo de los Bills vuelve a tomar la delantera en el marcador, está adelante 13-7 porque su última ofensiva finalizó con el acarreo de 17 yardas de James Cook en una ofensiva de 5 jugadas donde avanzaron 69 yardas en 2 minutos y 51 segundos. Fue Ricardo Celis la cuarta anotación por la vía terrestre de esta temporada para James Cook. Está en fuego el corredor del equipo de los Bills.
5: Pero de qué manera, Tony, realmente es como tú lo estabas comentando, nadie lo tocó básicamente, y mira que la defensa de los Rams es bastante buena, ¿eh?
4: Durante las primeras 10 yardas aproximadamente del recorrido fue sin que nadie lo tocara, fue encontrando los espacios, zigzagueando. Al final el intento de detenerlo ya fue demasiado tarde, ya James Cook estaba ingresando a la zona de anotación. 5 minutos, 9 segundos para que finalice este segundo cuarto, viene la patada de despeje, equipos especiales de los Bills, viene el regreso de patada hasta la 30, hasta la 35, y le detienen el camino al regresador de patadas de este equipo de Los Ángeles Rams.
5: Muy bien, ahora sí los equipos especiales de los Rams de Los Ángeles. Tiene muchísimo tiempo todavía Matthew Stafford, se debe tranquilizar, tratar de buscar llegar hasta la zona roja.
4: Va a llegar Matthew Stafford, o está llegando a esta ofensiva con 13 pases completos de 16 intentos, un pase de anotación y 76 yardas es lo que presenta hasta el momento el experimentado, el veterano quarterback del equipo de Los Ángeles Rams. Está en primera oportunidad y 10 en la yarda 36 de su propio territorio, manda formación escopeta, 2 receptores del lado derecho, también 2 del lado izquierdo, saca la jugada, se le entrega a su corredor, el intento es por el centro, 3-4 yardas la ganancia con el número 23, Kyren Williams.
5: Excelente, Kyren Williams haciendo de las suyas una vez más. Kyren Williams hasta el momento lleva 6 acarreos, 18 yardas. Su más larga fue una de 7 yardas precisamente en el primer cuarto.
4: En el último enfrentamiento de este equipo de Los Ángeles Rams, la semana pasada, precisamente esa victoria contra Filadelfia 24-20, Kyren Williams tuvo 2 anotaciones por la vía terrestre en los últimos 4 minutos del encuentro, así que fue pieza clave para esa victoria del equipo de los Rams. Segunda oportunidad y 7, yarda 39, viene Matthew Stafford, saca la jugada una vez más, se le entrega a su corredor, este una vez más por el centro, busca la ganancia y una vez más unas 3-4 yardas lo que consigue por el centro ahí, hasta donde le baja la cortina la defensiva del equipo de los Bills.
5: Muy bien, una vez más ahí precisamente Kyren Williams metiéndole las 207 yardas, bajando los cuernos este jugador de 26 años de edad que está en su quinta temporada.
4: En terceras oportunidades, el equipo de los Rams tiene 3 de 5, ha sido efectivo en 3 de 5 ocasiones que se ha encontrado en situación de tercera oportunidad, como lo está en este momento, porque es tercera oportunidad y 3 en la yarda 43 todavía de su propio territorio. La afición aumenta los decibeles, el volumen del apoyo aquí a su ofensiva. Viene Matthew Stafford, el pase hacia el lado derecho, el pase completo, primera oportunidad y 10, la conexión con Tutu Adwell.
5: Muy bien, ¿no? Matthew Stafford repartiendo la naranja, repartiendo el ovoide tanto por la izquierda como por la derecha, ahora consiguiendo otro primero y 10. Será primero y 10 en la yarda 47.
4: Fueron 4 yardas la ganancia y la conexión con Tutu Adwell. Es la primera recepción para Tutu Adwell en este enfrentamiento. La primera ocasión que lo buscaba Matthew Stafford, lo encontró para el primero y 10 hasta la yarda 47. Viene Matthew Stafford, se mete en problemas de los cuales no puede salir. Llegan los tiburones, los big boys, los pesados de la defensiva de Buffalo Bills, y lo sepultan, lo entierran aquí en el terreno de juego del SoFi Stadium.
5: Excelente la defensa de los Bills de Buffalo. De inmediato le cayeron ahí una marejada blanca, puro jersey blanco alrededor del quarterback de los Rams de Los Ángeles.
4: Así que le rompieron su línea ofensiva, el primer derribo del encuentro en contra de Matthew Stafford. Se empareja ahí en la estadística con Josh Allen, que también ya ha sido derribado en una oportunidad en este enfrentamiento, el quarterback del equipo de los Bills. Entonces para Matthew Stafford y para los Rams es segunda oportunidad y 16 después del derribo, ahí en la yarda 41, viene el pase hacia el lado derecho, el pase incompleto, estaba buscando y no pudo conectar con el número 89 Tyler Higbee, pero hay pañuelo amarillo, hay penalidad.
5: Se salvó, ¿eh? Vamos a ver qué es lo que indican los oficiales.
4: Ahí está el referee, precisamente el señor Scott Novak, reunión de cebras en medio del terreno de juego, dialogando. tratando de que quede claro, ya nos informa.
5: Sí, porque le dio casco con el casco, ¿eh?
4: La rudeza,
5: a Tyler Hybe.
4: La rudeza innecesaria, Ricardo Celis. Sí, efectivamente, casco contra casco de CJ Gardner Johnson, el safety, el número 22 de las caras nuevas en la secundaria, en la defensiva de estos Bills. CJ Gardner Johnson está en esta su primera temporada con los Bills. Está con el equipo de Chicago Bears, así que primera oportunidad y 10 en la yarda 44, ya de territorio rival, ya territorio de los Bills. Ahí se encuentra posicionada la ofensiva comandada por Matthew Stafford. Primera oportunidad y 10. Viene Matthew Stafford, saca la jugada, hace el play action, se queda con el balón, sale rolado hacia el lado derecho. El pase para el 12, para Pucaracúa. Y el pase completo, las manos firmes, seguras de Pucaracúa, para una vez más caminar las cadenas, la ofensiva del equipo de los Rams. Me parece marcar un pase incompleto, Ricardo Celis. Quiero ver la repetición.
5: Primero decía que era incompleto, Tony, ahora dicen que es completo. Sí, le están dando el primero y 10 a Pucaracúa.
4: Así que primero y 10. Lo vi como pase completo. Después, espérate, Tony, lo daban como
5: viendo
4: pase
5: la repetición,
4: incompleto.
5: Viendo la repetición, vela, está fuera. Si checan la revisión, va a estar fuera. Hay challenge por parte de los Bills de Buffalo.
4: Ahí la confusión con los oficiales. Primero lo habían dado como pase incompleto, después pase completo y tal. Como lo mencionas, lo veíamos en la repetición.
8: Buffalo challenging ruling on the field of a completed pass.
5: Sí, es incompleto.
4: Ahí está el entrenador en jefe del equipo de los Bills, Joe Brady, que está en esta su primera temporada dirigiendo al equipo de los Bills después de la salida de Sean McDermott. Reta la decisión ahí en la jugada, así que la estarán revisando los oficiales. Hacemos la pausa en pase completo de Entravisión Deportes en Network. El equipo de los Bills está adelante en el marcador 13-7 sobre Los Angeles Rams. Pausa, regresamos.
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4: De regreso a la acción en el SoFi Stadium. Hicimos la pausa, Ricardo Celis, porque había conectado el de Matthew Stafford con Pucaracúa. 15 yardas, los referees lo habían dado como pase completo. No le pareció así al entrenador en jefe de los Bills, al señor Joe Brady. Retó la decisión en la jugada y el referee, el señor Scott Novak, nos acaba de informar que le dan reversa a la decisión. Será pase incompleto. Gana el reto a la jugada el equipo de los Bills.
5: Y estuvo bien, bien marcada por parte de los oficiales y muy bien el reto por parte de los Bills de Buffalo. Pucaracúa pisa adentro, pero arrastra la pierna y toca, arrastra el pie y toca afuera. Y es precisamente lo que indica la regla.
4: Sí, así que ganaron el reto, la decisión en la jugada del equipo de los Bills. No pierden su tiempo fuera. Hay que recordar que cuando hacen un reto a la jugada y lo pierden, se les quita uno de sus tiempos fuera. Fue en este caso positivo el resultado para el equipo visitante, el equipo de los Bills.
5: Viene Matthew Stafford, el pase flotadito. Por poco se lo interceptan. Por poco se lo interceptan uno de los linebackers, el número 52.
4: Estaba buscando a Pucanacua por ese lado derecho del terreno de juego y efectivamente, como lo mencionas, estuvo muy cerca el novato Calipe Arms, el número 52, de quedarse con el balón, de lograr lo que hubiese sido la primera intercepción del encuentro contra Matthew Stafford. Matthew Stafford, que ya ha sido interceptado en 6 ocasiones en esta temporada 2026. Se le escapó el conejo de las manos al 52, al defensivo. Ya se relamea los bigotes Ricardo Celis saboreándose la intercepción.
5: Bien, lo estás diciendo, Tony, será tercera oportunidad y 10 en la yarda 44. Karen Williams a la izquierda de Matthew Stafford. Lo mandan. Hay movimiento en la línea ofensiva. El número 77, Alaric Jackson.
4: Llueven pañuelos amarillos aquí sobre el terreno de juego del SoFi Stadium. Ya nos indica el referee, el señor Scott Nova, de qué trata la penalidad, pero la veías, Ricardo Celis, lo comentabas ahí en vivo.
14: Ball start. Offense number 77, that's a 5-yard penalty. Second down.
4: El 7-7, el 77, Alaric Jackson es a quien lo tomaron ahí en la penalidad, así que penalidad en contra de la ofensiva del equipo de Los Ángeles Rams, cuando estamos ya muy cerca de llegar a la pausa de advertencia de los 2 minutos.
5: Sí, 15 segundos para llegar a la pausa de los 2 minutos. Será tercera y 15. Lo retacharon hasta la yarda 49. Mandan el movimiento a Karen Williams, que se coloca como receptor. El pase lateral para él mismo, va a avanzar 5 yardas y lo detienen.
4: Le sirvió de válvula de escape ahí Karen Williams por ese lado derecho, como lo mencionabas, el pase lateral, porque ya inmediatamente le estaban dando mucha presión allá a Matthew Stafford, y después buscó la válvula de escape, le encontró con Karen Williams, que ya no pudo avanzar mucho después de quedarse con el balón. Y esta jugada nos lleva a la pausa de advertencia de los 2 minutos. Los Bills, Buffalo Bills, está venciendo 3-7 a Los Ángeles Rams en el SoFi Stadium, en el Monday Night Football, y aquí a través de Pase Completo de Intravisión Deportes Network. La pausa, regresamos en 2 minutos.
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4: Estamos de regreso de la pausa de advertencia de los 2 minutos en Pase Completo de Intravisión Deportes Network. Los últimos 2 minutos de acción de este segundo cuarto. El equipo de los Bills, Buffalo Bills, el equipo visitante, está arriba en el marcador 13-7 sobre Los Ángeles Rams. Ricardo Celis, un servidor, Tony Núñez, acompañándolos. El saludo para la gente que nos acompaña en Sacramento, la capital del estado de California. Nos escuchan a través del 104.3 FM, la suavecita, por supuesto, también a la gente de la Bahía, San Francisco y San José. Ellos lo hacen a través de una de nuestras afiliadas de TUDN Radio, el 98.9, porque en TUDN Radio vivimos tu pasión. Ricardo Celis, los últimos minutos de acción de este segundo cuarto.
5: Así es, mi estimado Tony, se tendrá un minuto con 52 segundos Josh Allen para tratar de avanzar 88 yardas, estar en la yarda número 12 de su propio terreno.
4: Josh Allen, este quarterback de 30 años de edad, nacido en California. Ricardo Celis, anda en su estado natal este día. Josh Allen, nacido en un suburbio ahí de la ciudad de Fresno, California, producto de la Universidad de los Cowboys de Wyoming, la elección global número 7 del draft del 2018.
5: Van por medio de James Cook, se corta por la derecha, atrás del tackle derecho, avanzando un par de yardas, el running back número 4. De los Bills de Buffalo.
4: Y que ya tiene su anotación en este encuentro. Fue el acarreo de 17 yardas en la acción de este mismo segundo cuarto. La anotación de James Cook para en ese momento poner adelante al equipo de los Bills. Precisamente 13-7 en el marcador, así como nos encontramos en este momento.
5: Manda formación escopeta Josh Allen. Tomando su tiempo. Cambiando las señales en la línea de golpeo. Saca el balón, el pase lateral, encontrando a Dalton Kincaid. Se corta por la izquierda y va a conseguir, no, se queda corto una yarda del primer y 10. Sí,
4: se lanzó, pues sabía dónde tenía la línea que le marcaba el primer y 10 de Dalton Kincaid. Se abalanzó, se aventó como a la alberca, el ala cerrada de los Bills. Toca el terreno de juego antes de cruzar esa línea del primero y 10, así que queda corto por muy poco, efectivamente, de caminar las cadenas en esta jugada por el lado izquierdo.
5: Los Bills tienen sus tres tiempos fuera, Tony, están dejando que el reloj se vaya.
16: 63 of the offense reports as eligible, 63. First charge, timeout, Buffalo.
5: Se tardaron,
4: ahí está, sí,
5: casi 15 segundos para pedir el tiempo fuera.
4: Lo que tú comentabas, los del tiempo fuera, dejando los Bills correr el reloj en estos últimos minutos de este segundo cuarto. Ya solicitaron el tiempo fuera. También alcanzaba a escuchar a Ricardo Celis, al referee, señalando que el 63, Austin Corbett, el guardia ofensivo izquierdo, estaba elegible como receptor para esta siguiente jugada.
5: Sí, tiene que tener cuidado aquí precisamente. Josh Allen está tan cerca de su zona de anotación, así que tiene que proteger la pelota.
4: Saludaba hace unos momentos a la gente que nos acompaña ahí en el área de la Bahía, en San Francisco, en San José. Les recuerdo que el próximo lunes de hoy en 8 tenemos precisamente a San Francisco 49ers recibiendo en el Levi's Stadium a Washington Commanders en la acción del Monday Night Football de la semana 6.
5: Josh Allen llegó con tres pases interceptados. Hay movimiento en falso. Hay una bronca, Tony, en el medio campo.
4: Se encendieron los ánimos, se incendió el cerro, Ricardo Celis, aquí en el SoFi Stadium. Ahí están los empujones y los jalones entre jugadores de ambos equipos. Ya llegan ahí los oficiales, el referee, a tranquilizar la situación, a que las aguas vuelvan a su cauce.
5: Aaron Donald agarrando de la máscara. Ese no fue la penalidad, sino fue la bronca que se armó.
4: Exactamente, lo que comentábamos ahí de los galones y los empujones. La penalidad es el Eagle Chief, es lo que nos indica el referee Scott Novak.
5: Será tercera oportunidad y 6 por avanzar desde la yarda número 16. Aaron Donald colocado a la izquierda de Josh Allen, tratando de buscar el sack. Viene la presión en contra del quarterback de los Bills. Se quita una claqueada, haciendo el roll up pass. No tiene a nadie. Manda el pase profundo. Hay dos jugadores de los Rams y se lo van a interceptar. Cuarta intercepción en contra de Josh Allen en esta temporada. Va a regresar hasta la yarda 42, Tony.
4: Es Jalen Watson, el número 35, el esquinero, es quien se queda con el balón, el exjugador de Kansas City Chiefs, ahora con Los Angeles Rams. Esta es su primer temporada con el equipo angelino. Vino, le metieron mucha presión a Josh Allen, lo obligó la defensiva a salir rolado hacia el lado derecho, buscaba dónde descargar, buscaba un posible receptor, se animó por fin a venir con el pase, pero lo que encontró fueron las manos seguras de Jalen Watson, el esquinero, el 35, que le propina a Josh Allen lo que es su cuarta intercepción en esta temporada contra el quarterback del equipo de los Bills.
5: Tony, justo lo que estábamos comentando, que tenía que proteger la pelota, y olvídate de proteger, mandó el pase profundo Josh Allen y no le resultó.
4: Y ya cuando mandas el balón, Ricardo Celis, y ante esa presión, porque ya tenía dos defensivos sobre él en ese recorrido por el lado derecho, y por supuesto la defensiva de Los Ángeles Rams lo celebran de una manera muy especial, una coreografía muy bien practicada, Ricardo Celis, sí. Ya para estar festejando esta intercepción en contra de Josh Allen.
5: Vendrá Matthew Stafford. Están en su propia yarda 43. Hay movimiento en la línea ofensiva.
14: Ball score. Offense number 71. That's a 5-yard penalty. First down.
4: Warren McClendon Jr., el tackle ofensivo, es a quien nos indica ahí el referee Scott Novak, va la penalidad, así que ahora será larga la oportunidad para los Rams, será primera oportunidad y 15, ya a 20 segundos de que nos vayamos a la pausa del medio tiempo.
5: Esta es la quinta penalidad en contra de los Rams en este partido, ya la han pagado con 30 yardas, Tony.
4: Sí, efectivamente ha sido el más castigado, aunque bueno, también el equipo de los Bills ha tenido 4 penalidades en su contra.
5: El pase por parte de Matthew Stafford buscando a su ala cerrada, a Tyler Hybee, el pase va a ser incompleto, 15 segundos en el reloj.
4: Esta noche el equipo de los Bills hasta el momento arriba en el marcador 13-7, Ricardo Celis, pero miraba la estadística en terceras oportunidades, 0 efectividad, 0-3 en terceras oportunidades el equipo de los Bills, el equipo de los Rams 4-7 en esas terceras oportunidades importantísimas.
5: Sí, esa y terceras oportunidades sabemos lo importante que es. Será segunda oportunidad y 15 para el equipo de los Rams. Haciendo el conteo por parte de Matthew Stafford, va para atrás, se mantiene en la bolsa de protección, el pase para Davante Adams, el pase es completo, va a llegar cerca del primero y 10 en la yarda 50.
4: Pues estaba cubriendo a Davante Adams el secundario, el número 21, Davison Ibinusun.
14: Timeout number 2, Los Angeles, 32nd timeout, give me 8 seconds on the game clock please, 8.
4: Solamente fue testigo el novato, el esquinero Davison, de cómo llegaba a su destino el balón de las manos de Matthew Stafford buscando ahí a Davante Adams. 5 segundos en el reloj, así que el equipo de Los Ángeles Rams solicita su segundo tiempo fuera. Ya solamente tiene uno disponible. Los Bills, Buffalo Bills, tiene 2 tiempos fuera todavía a su disposición.
5: 8 segundos en el reloj, Tony. Es que va a ser interesante lo que va a mandar a Sean McVay. Y su coordinador ofensivo, Nate Shilhassi.
4: Aprovechar estos últimos segundos de esta primera parte del encuentro. Seguramente esa es la misión en este momento para Matthew Stafford, que ya está rompiendo el jaro, ya está rompiendo la reunión ofensiva para que venga esa jugada.
5: Manda en movimiento a Tyler Hybee. Matthew Stafford buscando a la derecha, ahora busca a la izquierda. No hay nadie. Davante Adams, ¿dónde está? No, va hasta la zona de anotación. El pase va a ser incompleto. Oh, buscaba Pucanacua, se aventó el clavado y no puede llegar.
4: Era muy ambicioso lo que intentó, lo que buscó Matthew Stafford. Buscaba primero cercas, no tenía nadie disponible. Después vio que Pucanacua iba realizando su trayectoria, ingresando a la zona de anotación. Hasta allá fue y lo buscó. Pucanacua hizo el intento sin ponerse la capa de Superman. Voló por los aires para poder quedarse con el ovoide. Si hubiese tenido las uñas más largas, Ricardo Celis, se queda con el balón Pucanacua, se las cortó anoche y ahí estuvo la falla.
5: Hubiera sido tremenda anotación porque realmente voló cuán largo es Pucanacua.
4: Y con esta jugada llegamos a la finalización del segundo cuarto en el SoFi Stadium en el Monday Night Football. El equipo de Buffalo Bills está venciendo 13-7 a Los Ángeles Rams. Llegamos a la pausa del medio tiempo. Regresamos con más aquí en Entravisión Deportes Network en pase completo.
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6: Estamos de regreso en Pase Completo de Transmisión Deportes Network. Estamos en vivo, en directo desde el SoFi Stadium, viviendo contigo la acción del Monday Night Football, el clásico encuentro de lunes por la noche. El día de hoy Los Ángeles Rams están recibiendo a Buffalo Bills, un partido de altos quilates. Ricardo Celis y un servidor Tony Núñez acompañándote. Ricardo, llegamos a este medio tiempo con el marcador a favor del equipo visitante, el equipo de Bills, 13-7 sobre Los Ángeles Rams.
7: Lo habíamos comentado, Tony, desde el principio, este partido iba a ser bastante interesante y mira que está siendo un partido muy muy bueno. Hasta el momento la escuadra de los Bills de Buffalo se han colocado arriba tratando de buscar su cuarta victoria de la temporada, 13-7 en contra de los Rams, que tienen ya aquí en su casa, en el SoFi Stadium, una victoria y una derrota.
6: Esos son los números, sí, precisamente de ambos equipos. El equipo de los Bills es de la división este de la conferencia americana, 3 victorias, 1 derrota, y Los Ángeles Rams están con marca de 500, 2 victorias y 2 derrotas. ¿Qué nos dejó esta primera parte de este enfrentamiento en cuanto a números, en cuanto a estadísticas? Ricardo Celis, las estadísticas del medio tiempo.
7: Vamos a las estadísticas de los equipos. En primeros y dieces son 12 primeros y dieces por parte de los Rams, solamente 7 de los Bills de Buffalo. En yardas totales son 143 para los Rams, 128 para el equipo de los Bills de Buffalo. En penalidades están bastante parejos, son 5 para 30 yardas de los Rams, 4 para 30 yardas de la escuadra de los Bills de Buffalo. Solamente hay un turnover, hay que recordar el pase interceptado que le hicieron a Josh Allen. Y en el tiempo de posesión, ahí sí hay un poco más de diferencia, más a favor de la escuadra de los Rams de Los Ángeles, 18 minutos con 35 segundos, mientras que los Bills tienen 11 minutos con 25 segundos en la posesión de la pelota.
6: Sí, esa intercepción en contra de Josh Allen en esa primera parte del encuentro, la intercepción número 4 en contra del quarterback del equipo de los Bills en esta temporada 2026. Ahí estuvieron los números generales, los números por equipo. Echémosle también un vistazo a los números particulares, los jugadores más productivos de ambos equipos. Josh Allen, el quarterback de los Bills, tiene 4 pases completos de 7 intentos, 60 yardas, ya interceptado en una oportunidad, no ha tenido pase de anotación, también derribado en una ocasión. Por su parte, Matthew Stafford, 16 pases completos de 23 intentos, 99 yardas, un pase de anotación, sin intercepción, derribado también en una oportunidad. En el ataque terrestre, el hombre más productivo para los Bills ha sido James Cook, con 9 acarreos, 55 yardas y una anotación. Esa anotación, el acarreo de 17 yardas para James Cook. Por el lado de Los Ángeles, de Los Ángeles Rams, Kyren Williams, 8 acarreos, 25 yardas, el hombre más productivo. Si vemos ya en cuanto al ataque aéreo, en las recepciones, Ty Johnson es el mejor receptor, ha sido el mejor receptor para Buffalo Bills, y para Josh Allen solamente una recepción, 40 yardas. No hay nadie, Ricardo Celis, de los receptores, ya sea a la abierta, ya sea a la cerrada, o también contando por ahí las veces que ha buscado Josh Allen a sus running backs como receptores, no hay ninguno que tenga más de una recepción. Todos, solamente una recepción. Ty Johnson, James Cook, Dalton Kincaid, Khalil Shakir, todos con solamente una recepción hasta esta mitad de este enfrentamiento. En cuanto a Los Ángeles, el mejor receptor, por supuesto, Puka Nacua, es el target favorito de Matthew Stafford y hasta el momento tiene 5 recepciones, 32 yardas. Y también hay que hacer notar a Davante Adams, que tiene 2 recepciones, pero una de ellas fue de anotación. 2 recepciones, 17 yardas. Los números de Davante Adams, el ala abierta, el número 17 de Los Ángeles Rams. La estadística más importante, por supuesto, es la del marcador, y esa hasta este medio tiempo le favorece al visitante, a los Bills, que están ganando 13-7 a Los Ángeles Rams. Es el medio tiempo, en pase completo en Entravisión Deportes Network, en este enfrentamiento de Monday Night Football, el clásico encuentro de lunes por la noche. Hacemos la pausa, regresamos con más.
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6: Estamos de regreso, estamos en el medio tiempo del Monday Night Football, el clásico encuentro de lunes por la noche. Buffalo Bills, el equipo visitante, está derrotando 13-7 a los dueños de casa, Los Ángeles Rams, los dueños de este SoFi Stadium. Ricardo Celis, 13-7, ¿cómo se fue tejiendo este marcador con el que llegamos al medio tiempo? En el primer cuarto, el equipo de los Buffalo Bills fue el primero en sumar puntos, sumó 3 con el gol de campo de Tyler Bass, 49 yardas se pusieron adelante, 3-0. Después, en ese mismo cuarto, otro gol de campo de Tyler Bass, este de 23 yardas, para ponerse adelante 6-0 en el marcador. Así finalizó el primer cuarto, el primer capítulo de este enfrentamiento.
7: Así es, después en el segundo cuarto ya comenzaron a llegar los touchdowns. El primero sería por parte de Davante Adams, un pase de 4 yardas de Matthew Stafford, y lo vivimos de esta manera.
6: Pase completo, primero y 10, tocando la puerta de la anotación el equipo local ante la algarabía de los aficionados aquí en el SoFi Stadium.
7: Davis Allen tiene 5 recepciones, 42 yardas en esta temporada. Va para atrás a Matthew Stafford, el pase flotadito, encontrando a Davante Adams. ¡Touchdown! ¡Touchdown! ¡Touchdown! Los Rams de Los Ángeles hacen vibrar el SoFi Stadium.
6: De esa manera el equipo de los Rams lograba la primera anotación, lograba ponerse arriba en el marcador 7-6 en ese momento con el punto extra, en una ofensiva larguísima, Ricardo Celis, 7 minutos y 10 segundos, donde avanzaron 71 yardas realizando 14 jugadas, pero enseguida en este mismo segundo cuarto venía la respuesta por parte del equipo de los Bills.
7: Así es, la respuesta le tomó 2 minutos con 51 segundos, fue bastante rápido precisamente James Cook, y hacía una corrida de 17 yardas en 5 jugadas, y lo vivimos de esta manera. Tenemos ahora a Josh Allen, están en la yarda número 17, van por tierra, se la entregan a James Cook se acorta hasta la zona de anotación. ¡Touchdown! ¡Touchdown! ¡Touchdown! ¡Touchdown! Los Bills de Buffalo una vez más metiendo la daga en el SoFi Stadium.
6: Era primera oportunidad y 10, fueran 17 yardas desde la yarda número 17. Las primeras 10 yardas de recorrido del jugador ofensivo de los Bills era Ricardo Celis sin que lo tocara nadie. Literalmente fue buscando los espacios, fue buscando las grietas que se iba fabricando en el recorrido hasta el final, ya para ingresar a la zona de anotación. Ahí intentaron detenerlo, era demasiado tarde, el daño ya estaba hecho, llegaba la anotación por parte del equipo de Buffalo Bills.
10: 3-7 el marcador en este momento, 3-7 así como nos encontramos en este medio tiempo. Un enfrentamiento, Ricardo Celis, ha estado atractivo, ha estado interesante, donde se han impuesto las defensivas, como lo mencionábamos en el primer cuarto, solamente 2 goles de campo por parte del equipo de los Bills. Ya en este segundo cuarto, las 2 anotaciones, una para cada equipo.
7: Tony, lo que más me llama la atención de las estadísticas son los pases de Josh Allen, solamente 4 pases completos de 7 intentos, no han buscado mucho el ataque aéreo.
10: Sí, no ha podido conectar Josh Allen, 4 de 7, como lo mencionas, y lo decíamos en nuestro anterior segmento. En este medio tiempo, los receptores del equipo de los Bills, no hay ninguno que tenga 2 recepciones. Ty Johnson, James Cook, Dalton Kincaid, Khalil Shakir, todos han tenido recepción, pero todos solamente una. Es lo que ha podido conectar Josh Allen con cada uno de ellos.
7: Sí, es bastante paupérrima el ataque aéreo por parte de los Bills. Hay que recordar que en esta segunda mitad el equipo de los Rams comenzarán a la ofensiva.
10: Y precisamente ya está todo listo, todo preparado para que venga la patada que dará reinicio al enfrentamiento, la patada que dará inicio a las acciones del tercer cuarto, en vivo, en directo, desde el SoFi Stadium. Señoras y señores, una vez más, es tiempo de fútbol americano, inicia el tercer cuarto.
7: Viene Alex Backman, el que estará regresando, llega a la yarda 25, a la 30, a la 35, y hasta la 40 logró el número 11 de los Rams de Los Ángeles avanzar.
10: Viene entonces la primera ofensiva del equipo local. Viene Matthew Stafford con 16 pases completos de 23 intentos, un pase de anotación y 99 yardas fueron los números que puso en la estadística el quarterback del equipo de los Rams, que está listo para esta primera jugada de esta primera ofensiva de la segunda parte del encuentro.
7: El mejor receptor, como lo comentabas, Tony, de la primera mitad fue Puka Nacua, 5 recepciones con 32 yardas. Comenzará el equipo de los Rams, 1 y 10 en la yarda 40, van por tierra, se le entregan a Kyren Williams, se corta justo atrás del tackle izquierdo, avanzando unas 4 yardas.
10: 1, 2, 3, 4 defensivos de los Bills fueron ahí a tapar la grieta que estaba tratando de explotar el corredor del equipo de Los Ángeles Rams, este número 23, Kyren Williams.
7: Así que será, le están dando solamente 2 yardas, ¿eh? Será segunda y 8 desde la yarda 42. Con el conteo, Matthew Stafford haciendo el pase con Puka Nacua por la izquierda, consiguiendo el 1 y 10, llegando hasta la yarda 44 del equipo contrario.
10: Hizo la recepción de buena forma Puka Nacua sin ningún problema. El pase era casi de manera lateral hacia el lado izquierdo. Aquí el gran mérito para Puka Nacua después de la recepción, el giro, y frente a él tenía el pasillo, tenía el espacio para ir avanzando. Lo aprovechó. Tuvo que venir el defensivo, el número 8, Terrell Bernard, para detenerle el camino. Ya estaba listo Puka Nacua para seguir comiendo yardas, para meter segunda velocidad. No se lo permitió Terrell Bernard.
7: 13-7 está la pizarra todavía a favor de la escuadra de los Bills de Buffalo. 1 y 10 en la yarda 44. En movimiento, Tyler Hybe. Para atrás, Matthew Stafford sintiendo pasos en la azotea. Tiene que salir de la bolsa de protección. Se tiene que deshacer de la pelota. Pase incompleto.
10: Surtió efecto ahí la presión de la defensiva de los Bills. Fueron, le rompieron su bolsa de protección a Matthew Stafford. Lo obligaron a salir rolado hacia el lado izquierdo. Vino con el pase, pero precisamente toda esa presión ya no le permitieron a Matthew Stafford el poder imprimirle buena calidad, precisión a su pase, donde buscaba a su receptor por este lado siniestro del terreno de juego.
7: Muy bien la presión por parte de la línea defensiva de los Bills de Buffalo. Será segunda oportunidad y 10. Manda formación escopeta, 3 receptores a la izquierda, solamente 1 a la derecha, encontrando a Puka Nacua. Se va a quedar simplemente ahí en la yarda 40. Creo que hasta un par de yardas solamente, Tony.
10: Sí, es que vinieron tres defensivos, uno el que ya estaba haciendo la cobertura sobre Pucanacua, y enseguida dos más defensivos de los Bills para detener el camino, para no permitirles seguir avanzando como enjambre de ovejas. Al final cuatro defensivos fueron los que rodearon ahí a Pucanacua para no permitirles seguir avanzando.
7: Será tercera oportunidad y cinco desde la yarda 39, atacando de derecha a izquierda el equipo de los Rams. Se viene el blitz por parte de los Bills de Buffalo. Para atrás, Matthew Stafford, el pase va a ser completo. No le van a dar el primero y 10. Era Karen Williams.
10: Sí, era el número 23, Karen Williams, que estaba siendo cubierto por ese lado derecho por el defensivo, el número 3 de la defensiva de los Bills, de Damar Hamlin, fue quien lo iba cubriendo y lo hizo de gran manera, porque después de que se queda con el ovoide, Karen Williams ya no le permite el seguir avanzando, así que no cruza la línea del primero y 10. Ya será cuarta oportunidad para el equipo de los Rams.
7: Cuarta y una, se la van a jugar. Matthew Stafford quiere ir por todas las canicas. Tiene Karen Williams solamente como running back atrás de él. Van con Karen Williams. Hay movimiento. Hay pañuelos. What's happening, Tony? Oh, ofensivo.
10: Sí, va a ser.
11: Prior to the ball being snapped. False start. Offense number 89. That's a 5-yard penalty.
7: Uy, uy, uy.
10: Malas noticias, mala situación para el equipo de Lorenz. Se la estaban jugando en cuarta oportunidad y uno. Con esta penalidad será ya ahora cuarta oportunidad y 6. Veamos si se mantiene Ricardo Celis en jugársela en cuarta oportunidad. Me parece que no será así. Veamos qué es lo que decide Sean McVay, el entrenador en jefe de ese equipo de los Rams. Qué es lo que decide Nate Shellhage, el coordinador ofensivo.
7: Se la van a jugar.
10: Se la van a jugar.
7: Sí, se la van a jugar.
10: Valiente el equipo de los Rams. Valiente aquí en su estadio ante su afición.
7: Sí. Mandan a los linebackers en contra. El pase es completo. Pase. Avanzando para el primero y 10.
10: El que lo arriesga no gana. Y ahí estuvo Matthew Stafford. El pase hacia el lado derecho. La conexión con Tyler Hybee. Con su ala cerrada, este número 89. Tyler Hybee le puso toda la experiencia. Ya está en su temporada número 11. 33 años de edad. El producto de la Universidad de Western Kentucky. Y también Ricardo Celis, aprovechando el buen colchón que había conseguido en su trayectoria, frenó Tyler Hybee. Buen colchón en referencia a los defensivos, a los secundarios de los Bills.
7: Y era precisamente el que había cometido la penalidad, así que haciéndose muy bien por parte del ala cerrada Tyler Hybee, el número 89. Mandan el movimiento a Pucanacua, haciendo el play action Matthew Stafford. El pase para Pucanacua, llegando hasta la yarda número 20, otro primero y 10.
10: Le salió a tratar de taclearlo, de detenerlo ahí el defensivo, el número 21, el novato Davison Ibinosun. Lo intentó y quedó en eso, en intento solamente, porque de buena manera, de una manera magistral, Pucanacua brincó sobre él al momento que venía en el intento de taclearlo y avanza para poder caminar las cadenas para el primero y 10. Uno más para la causa de Los Ángeles Rams.
7: Ya están en la yarda número 18. En primeros y 10 es el número 14. Tienen el doble que los Bills de Buffalo. El movimiento una vez más, Pucanacua. Haciendo el play action a Matthew Stafford. El pase flotadito, ¿no? Va a ser pase incompleto. Buscaba a Blake Corum.
10: Le llegó la presión, le rompieron su bolsa de protección allí a Matthew Stafford. Ante esta situación se vio obligado a salir, intentar el pase escape hacia el lado izquierdo. Ahí tenía a este 24, a Blake Corum. Debido a la presión, al apresuramiento al que obligaron a Matthew Stafford, no pudo ponerle buena calidad allá al intento del pase, no pudo conectar con Blake Corum, ya dentro de la zona roja, dentro de la zona caliente, la ofensiva del equipo de Los Ángeles Rams.
7: Si hubiera cachado la pelota, Blake Corum se iba hasta la zona, sí, de anotación, estaba solo y su alma. Así que será segunda oportunidad y 10, desde la misma yarda 18, en movimiento Tyler Hybee. Matthew Stafford lo voltea a ver a él precisamente. Uy. El pase va a ser incompleto. Hay penalidad, por supuesto que yes. Es interferencia defensiva.
10: Interesante y muy efectiva la trayectoria de Tyler Hybee por el centro del terreno de juego. Se introdujo a la zona de anotación. Ahí lo buscó en Matthew Stafford.
11: Pass interference on the defense number 24. That's a spot foul and an automatic first down.
10: Y todo esto era ya dentro de la zona de anotación, Ricardo Celis, así que los van a colocar ahí en la yarda número 1 después de la penalidad. El culpable, nos dice el referee, el señor Scott Novak, es el safety libre, el número 24, Cole Bishop.
7: Y sí, la penalidad era bastante obvia lo que le estaban haciendo a Tyler Hybee.
10: que llevaba doble cobertura, dos hombres secundarios de los Bills eran los que iban cubriendo a Tyler Hybee. El que comete la interferencia es, como lo mencionamos, este número 24, Cole Bishop.
7: Tony coloca la pelota en la yarda número uno. El único running back es Blake Corum. Manda en movimiento Matthew Stafford a Tyler Hybee. Se le entrega a Corum por la derecha. Vamos a ver qué es lo que indica. Touchdown, touchdown, touchdown. Excelente por parte de Blake Corum, consiguiendo la anotación para la escuadra de los Rams de Los Ángeles.
10: Para darles una vez más la ventaja en el marcador, en la introducción, la penetración ahí por el centro por parte de Blake Corum. La grieta ahí estaba, había que aprovecharla y se lanzó con todo Blake Corum de este tractorcito, 5 pies, 8 pulgadas, 202 libras. Las enfiló por el centro y no había poder humano ahí en la defensiva de los Bills para poder detenerlo. Así que la anotación hasta el momento, 13-13, el marcador con la búsqueda del punto extra. Estaría el equipo de los Rams yéndose adelante en el marcador.
7: Sí, viene el pateador Harrison Meves para buscar el punto extra. Este es bueno, 14-13 se coloca la pizarra, Tony.
10: Toma la delantera en el marcador el equipo de los Rams en su primera ofensiva en esta segunda parte del encuentro. Está 14-13 sobre el equipo de los Bills. 10 minutos y 11 segundos para que finalice este tercer cuarto. Lo vives en Entravisión Deportes Network en pase completo en la acción del Monday Night Football. Te invitamos a la pausa, quédate con nosotros porque regresamos con mucha más acción.

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0: En el SoFi Stadium, en pase completo de Intravisión Deportes Network y en la acción del Monday Night Football, el equipo de los Rams está arriba en el marcador 14-13 sobre los Bills, porque su última ofensiva finalizó con el acarreo de una yarda de Blake Corum hasta la zona de anotación en una ofensiva de 4 minutos 49 segundos, donde avanzaron 60 yardas realizando 9 jugadas. Ricardo Celis, un partido cerrado, la diferencia en el marcador en este momento a favor de los Rams solamente por un punto.
1: Solamente un punto, mi estimado Tony, así que va a ser interesante lo que presente la ofensiva de los Bills de Buffalo en esta serie.
0: Que precisamente ya está Josh Allen ahí dirigiendo el jaro, dirigiendo la reunión ofensiva para definir la primera jugada de esta ofensiva, que es la quinta del encuentro para el equipo visitante. Viene Josh Allen, ya manda la formación, se coloca él bajo centro, tiene en movimiento a uno de sus receptores, saca la jugada, el intento es por la vía terrestre por el centro, unas 5 yardas la ganancia por el centro en el ataque terrestre para el equipo de los Bills.
1: Hay un pañuelo en el campo de juego, está por el área de los secundarios, creo que es en contra de la defensa.
0: Veamos que no lo confirme el referee el día de hoy, el señor Scott Novak, que precisamente está ahí en el diálogo con sus asistentes definiendo de qué trata esta penalidad. Ya nos informa el referee el día de hoy, el señor Scott Novak, aquí en el SoFi Stadium.
2: Personal foul, face mask on the defense number 55 66, correction, 15 yard penalty and an automatic.
1: 15 yardas, Tony.
0: Sí, la penalidad costosa en contra de la defensiva de Los Ángeles Rams. La mano a la careta.
2: 55 on the face mask.

0: Pañuelos amarillos en el referee del encuentro. Las penalidades en ese renglón de la estadística, ya 5 penalidades en contra de los Bills, 47 yardas, 7 penalidades en contra del equipo de Los Ángeles Rams. Así que después de la penalidad en contra de la ofensiva comandada por Josh Allen, será primera oportunidad y largo. Primera oportunidad y 20 para el equipo visitante, que está bajo en el marcador, diferencia de un punto solamente. Los Ángeles Rams 14, los Bills tienen 13 puntos. La afición aquí en el SoFi Stadium elevan el volumen de su apoyo en este momento a la defensiva. La defensiva de Los Ángeles Rams, primera oportunidad y 20, la yarda 42. Viene la jugada, el intento por la vía terrestre, por el centro. A ningún lado, le bajan la cortina inmediatamente a James Cook. Ricardo Celis no alcanzó a llegar ni a la línea de golpeo.
1: Sí, muy bien la línea defensiva de los Rams de Los Ángeles. Sabían exactamente hacia dónde estaba moviéndose el ovoide. Le cerraron todas las avenidas y agarran a James Cook precisamente.
0: Una yarda de pérdida en esta jugada. Era primera oportunidad y 20, así que ahora será segunda oportunidad y 21. Se le complica la situación ahí en la ofensiva a los Bills. Se le complica la situación a Josh Allen. Ya llama a la jugada, conteo largo, 5, 4, 3, 2, él se coloca bajo centro, alcanza a sacar la jugada, escanea el pase hacia el lado derecho, pase incompleto, no llevaba buena trayectoria, no llevaba buena puntería, estaba buscando a Dalton Kincaid, a su ala cerrada, al número 86.
1: Sí, estaba buscando a Dalton Kincaid, salido de la Universidad de Utah, que está en su cuarta temporada, nacido precisamente en la ciudad del pecado, en la ciudad de Las Vegas.
0: Josh Allen, que fue el MVP de la liga de la NFL en la temporada 2024, 4 veces convocado al Pro Bowl, y que está bajo un contrato que firmó el año pasado en el 2025, una extensión por $330 millones. El quarterback de Buffalo Bills, Josh Allen, y que ahora está en tercera oportunidad y 21 en la yarda 41. Saca la jugada, compra tiempo dentro de su bolsa, viene con el pase hacia el lado izquierdo, lleva demasiada altura, lo buscó, lo intentó su receptor, el novato Skyler Bell, imposible quedarse con él, pase incompleto, ya cuarta oportunidad y 21 para los Buffalo Bills.
1: Inclusive tuvo suerte Josh Allen de que no le interceptaran el balón en esta última jugada. Estaba muy bien marcado el receptor de los Bills de Buffalo.
0: Tenía doble cobertura, sí, efectivamente, y uno de ellos, de los defensivos, de los secundarios, estuvo a punto de quedarse con el ovoide. Hubiese sido la segunda intercepción de esta noche en contra del equipo de los Bills, en contra de Josh Allen, así que viene la patada de despeje. Esta es alta, llegando ahí hasta la yarda número 6 aproximadamente, pidiendo recepción libre equipos especiales de Los Ángeles Rams, así que desde ahí se vendrá la siguiente ofensiva del equipo local, el equipo angelino, el equipo comandado por Sean McVay, que está arriba en el marcador 14-13 sobre Buffalo Bills. 8 minutos 17 segundos para que finalice este tercer cuarto. La pausa, regresamos con más en Pase Completo de Entravisión Deportes Network.
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3: Estamos de regreso en Pase Completo de Entravisión Deportes.

0: Pittsburgh, donde la noche de anoche vivimos contigo la gran victoria de Baltimore Ravens 30-23 sobre Atlanta Falcons en tiempo extra, en overtime, y donde el día de hoy estamos contigo en vivo, en directo desde el SoFi Stadium en la ciudad de Los Ángeles para el Monday Night Football, el clásico encuentro de lunes por la noche. Estamos en la acción del tercer cuarto, al cual le restan 8 minutos y 17 segundos. Un partido peleado, un partido, Ricardo Celis, donde las defensivas se han impuesto sobre las ofensivas, un partido donde la diferencia en el marcador es solamente de un punto a favor del equipo local, Los Ángeles Rams, que tienen 14, mientras los Bills tienen 13.
1: Un partido bastante apretado, mi estimado Tony, un punto de diferencia. Hasta el momento, la escuadra de los Bills no ha podido poner puntos en la segunda mitad. Será primero y 10 para el equipo de los Rams en la yarda número 7. Viene el pase por parte de Matthew Stafford, encontrando a Puka Nacua, un avance de unas 3 yardas.
0: Después de quedarse con el ovoide, intentó Puka Nacua el avanzar por ese lado derecho. Era misión imposible porque el hombre encargado de cubrirlo por ese lado diestro del terreno de juego inmediatamente tomó ahí a Puka Nacua. Ya no le permitió seguir avanzando, lo tomó desde el tobillo, no se pudo escapar del grillete que le puso la defensiva de los Bills ahí, Puka Nacua.
1: Exactamente, era Davidson precisamente el número 21. Será segunda oportunidad y 7 para los Rams desde la yarda número 10. Van por tierra, se la entregan al running back. Este es Kyren Williams. Vamos a ver cuánto va a ser. Va a ser a tercera oportunidad y 4.
0: Sí, también le cortaron rápido el avance. En esta ocasión fue Cole Bishop, el safety libre, el número 24 de los Bills, que quien fue, le selló ahí la grita que estaba intentando explotar por la vía terrestre la ofensiva de Los Ángeles Rams.
1: Tercera y 4 para los Rams, sumidos ahí en su yarda número 13, haciendo el conteo largo. Matthew Stafford manda en movimiento a Tyler Hybee, volteando a un lado, volteada para el otro, estaba buscando a Davante Adams. El pase va a ser incompleto, va a tener que despejar la escuadra local.
0: Sí, era tercera oportunidad para los Rams en terceras oportunidades. Con esta que acaba de fallar, no fueron efectivos. El equipo de los Rams tiene 4 de 10, menos del 50% de efectividad, 4 de 10 en terceras oportunidades.
1: Interesante, Tony, que los Bills están 0 de 4 en terceras oportunidades.
0: Efectivamente, no han podido ser efectivos en ninguna de las situaciones en que se han encontrado en tercera oportunidad el equipo de los Bills, mientras, como lo menciono, Los Ángeles Rams en terceras oportunidades 4 de 10.
1: Viene el fildeo de la pelota por parte de Greg Dortch, el número 19, va a avanzar hasta la yarda 40 y lo van a sacar ahí del campo de juego.
0: Y desde ahí vendrá la ofensiva del equipo visitante, la ofensiva de Buffalo Bills, ya en la acción de este tercer cuarto, al cual le restan 6 minutos y 44 segundos. Por supuesto, viviremos esa ofensiva contigo aquí a través de Pase Completo de Entravisión Deportes Network, pero será después de esta pausa.
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0: En pase completo de Entravisión Deportes Network, estamos finalizando la acción de esta semana 5 de esta temporada 2026 de la NFL, en vivo, en directo desde el SoFi Stadium, con el encuentro donde Los Ángeles Rams están venciendo 14-13 a Buffalo Bills. Estamos en la acción del tercer cuarto, al cual le restan 7 minutos y 40 segundos. Esta quinta semana que inició el jueves pasado con el tremendo triunfo de Tampa Bay Buccaneers 24-16 en su visita al AT&T Stadium, en su visita a Dallas Cowboys. Inició ahí Ricardo Celis con este gran triunfo, el primero de la temporada para Tampa Bay y Buccaneers. La estamos cerrando aquí en vivo, en directo desde el SoFi Stadium.
1: Y además en contra de los Cowboys sin su quarterback titular, Baker Mayfield. Recuerde que la próxima semana tendremos a los Cowboys también aquí en el Sunday Night Football en contra de los Packers, Tony.
0: Sí, efectivamente, así que desde ya la invitación para que nos acompañen también el próximo fin de semana.
1: Viene la ofensiva de los Bills de Buffalo. Josh Allen se la entrega a James Cook por el centro, les parte el corazón, Tony, llegando hasta la yarda 48 del equipo contrario.
0: Explotó y aprovechó de gran manera ahí James Cook la grieta que había por el centro, ahí en la defensiva de este equipo de Los Ángeles Rams. Se abalanzó y consigue 11 yardas para el primero y 10 en esta primera jugada de esta ofensiva del equipo visitante, el equipo de los Bills.
1: Colocando la pelota precisamente en la yarda 50, justo en el logotipo de los Rams de Los Ángeles. Josh Allen una vez más, a James Cook otra vez por el centro, fumble. ¿Quién se queda con la pelotita, mi estimado Tony Balón?
0: Veamos, está ahí la montaña de cuerpos humanos. Veamos que nos digan los oficiales. Ahí está Scott Novak, el referee, diciéndonos que es balón suelto, recobrado por la defensiva, o sea, por el equipo de los Rams. Vaya situación para Josh Allen y para el equipo de los Bills. Venía con el balón James Cook en su recorrido, le atacaron el balón, le golpearon el balón, se lo sacaron de las manos, le robaron el dulce, Ricardo Celis.
10: After discussion on the field, Buffalo recovered the fumble.
0: Ah, bueno, dice el señor Scott Novak, que dice su mamá que siempre no.
1: Que siempre no.
0: Primero nos había dicho de que el balón suelto recobrado por la defensiva, por Los Ángeles Rams. Ahora nos dice que no, que el balón suelto sí, pero recobrado por el equipo de los Bills.
1: Tony, el puñetazo que le dio Nate Landman a James Cook, ni el Canelo pega tan fuerte. ¿Sí?
0: Le sacó de las manos literalmente el balón a James Cook ahí, el defensivo de Los Ángeles Rams, este número 53, el linebacker interior. Pero bueno, ya nos especificó, ya nos aclaró Scott Novak que el equipo de los Bills continúan a la ofensiva.
1: Será segunda oportunidad de 10 por avanzar, el pase lateral para Ty Johnson a la derecha, avanzando unas 5 yardas.
0: Sí, solamente lo que le permitió ahí la defensiva de Los Ángeles Rams, después de quedarse con el balón, el avance, se abalanzó para poder seguir comiendo yardas ahí en esta jugada el jugador ofensivo de los Bills.
1: Interesante, porque el equipo de los Bills no ha conseguido un primero y 10 en terceras oportunidades. Está 0 de 4. Vamos a ver si lo puede conseguir. Será tercera oportunidad y 5 en la yarda número 45. Mandan el movimiento a Keon Coleman. Va para atrás a Josh Allen. El pase flotadito, por supuesto, es completo, encontrando a Ty Johnson, llegando hasta la yarda número 19.
0: Ahí estuvo Cam Curt, el safety, este número 3, que fue el encargado de ir, meterle presión, lo obligó a abandonar el terreno de juego. Pero Ricardo Celis, por primera vez el equipo de los Bills es efectivo en una tercera oportunidad. En ese renglón de la estadística le estaba faltando, o le sigue faltando, el equipo de los Bills, pero ya logró un primero y 10, ya logró caminar las cadenas en una tercera oportunidad el equipo comandado por Josh Allen.
1: Así que primero y 10 en la yarda número 19. En movimiento Khalil Shakir. Josh Allen para atrás. El pase flotadito una vez más va a su receptor, avanzando unas 8 yardas. Hay penalidades, hay pañuelos, Tony.
0: Sí, ahí los pañuelos lloviendo aquí sobre este SoFi Stadium, sobre el terreno de juego. ¿De qué se trata, señor?
1: Penalidad ofensiva, Tony.
0: Sí, pero la interferencia ofensiva es lo que nos indica el señor Scott Novak. Así que es en contra de los Bills, en contra de la ofensiva comandada por Josh Allen.
1: Así que en lugar de conseguir 8 yardas, van de retache. Será Primero y 20.
0: 10 yardas la penalidad, costosa la penalidad para el equipo de los Bills.
1: Estamos en la acción del tercer cuarto, 4 minutos por jugar en este tercer cuarto. Josh Allen tiene tiempo para buscar receptor, el pase flotadito, esa tiene que ser interferencia defensiva, por supuesto.
0: Efectivamente.
1: Por supuesto que sí.
0: Bien leída ahí la situación, Ricardo Celis. Estaba Josh Allen buscando a Keon Coleman, el ala abierta, el número 0. Y vino la interferencia en contra del ala abierta de este número 0, Keon Coleman. Era el número 37 de la defensiva, el secundario Quentin Lake, el safety libre, quien hace ahí la penalidad, quien le marcan ahí la interferencia defensiva por parte de Los Ángeles Rams.
1: Así que será primero y gol en la yarda número 8. Se coloca Dalton Kincaid y también, por supuesto, James Cook haciendo el play action por parte de Josh Allen. El pase tiene que deshacerse de la pelota. Se lo mandó a los fanáticos allá en las gradas.
0: Sí, tuvo que, se vio obligado Josh Allen porque ya le estaba fuerte la presión sobre él. Salió hacia el lado derecho, salió de su bolsa de protección, enrolado hacia el lado derecho. Y ahí en el recorrido escaneó toda la zona de anotación buscando un posible receptor. Nadie disponible. Bien bueno el trabajo de la secundaria de Los Ángeles Rams.
1: Será segunda oportunidad y gol en la yarda número 8. Solamente James Cook se coloca a la derecha de Josh Allen. Tres receptores a la izquierda. Solamente Dalton Kincaid a la derecha. Saca el pase. Viene buscando Josh Allen. Una raya. El pase va a ser, que lo que indica el oficial, es incompleto.
0: Fue por el lado derecho la búsqueda ahí de Josh Allen, buscaba su receptor y una vez más, buen trabajo de la defensiva de Los Ángeles Rams, dándole presión a Josh Allen, obligándolo a decidir rápidamente dónde descargar, y ante toda esa presión, ese apresuramiento que le dan a Josh Allen, pues no le ha podido imprimir calidad de buena puntería a sus pases en esta ofensiva, donde continúan ahí tocando la puerta de la anotación, ahora ya en tercera oportunidad y gol.
1: Tercera y gol, hay movimiento, hay penalidades, ofensivo.
10: Goal score, offense number 68, that's a 5-yard penalty. Third down.
0: Ahí está la confirmación de lo que nos mencionaba Ricardo Celis. Efectivamente, el falso inicio en la jugada es para la ofensiva, es para los Bills y específicamente para Tylan Grabo, el número 68, el tackle ofensivo derecho del equipo visitante, el equipo de los Bills. La afición sube los decibeles aquí en el SoFi Stadium apoyando a la defensiva de Los Ángeles Rams.
1: Tercera y 13, los colocan en la yarda número 13, viene la presión en contra de Josh Allen, por poco lo agarran, él mismo va a tratar de correr y va a llegar hasta la yarda número 4.
0: Se escapaba Josh Allen, buscaba acá por el lado derecho, vino Cameron Kinchen, el safety libre, fue el que le salió al encuentro para poder detenerlo, era el último hombre que se interponía entre Josh Allen y la zona de anotación.
10: Defense number 30.
1: Ay, ay, ay, Tony, primero y 10 por el holding en contra de la defensa.
0: Se le alcanzaba a entender ahí al referee que era en contra del número 30, Josh Wallace, uno de los profundos de esta defensiva de Los Ángeles Rams. Y ya viendo la repetición, efectivamente era en contra de Dalton Kincaid, que estaba en su recorrido, en su trayectoria, buscando posicionarse dentro de la zona de anotación.
1: Será primero y gol en la yarda número 2. Van con James Cook, lo retachan y va a ser una pérdida de unas 4 o 5 yardas, Tony.
0: Sí, era primera oportunidad y gol ahí en la yarda número 1. Inmediatamente estuvo ahí la defensiva para cerrarle el intento a James Cook, que lo había. El primer intento fue por el centro, después tuvo que doblar hacia el lado izquierdo y ahí fue donde definitivamente viene la tacleada para propinarle esa pérdida de yardas al corredor, a James Cook, el corredor del equipo de Buffalo Bills.
1: La pizarra se mantiene 14-13, favor el equipo de los Rams, la diferencia de un solo punto. Manda formación escopeta Josh Allen. Va para atrás. El pase dotadito. Touchdown, touchdown, touchdown. con el agente cero, Keon Coleman, Tony Balón.
0: Mientras los secundarios de Los Ángeles Rams se estorbaban entre ellos, Ricardo Celis, quedó completamente solo el receptor de Buffalo Bills, el receptor que buscó Josh Allen por este lado derecho del terreno de juego. Se estorbaron los secundarios, los defensivos de Los Ángeles Rams, de una manera que inclusive uno de ellos queda lesionado ahí dentro de la zona de anotación, y eso le permitió al receptor quedarse tranquilamente con el ovoide, quedarse tranquilamente con el balón para ingresar a la zona de los bailes y los festejos para darle 6 puntos más a Buffalo Bills, que ahora tiene 19. El equipo de Los Ángeles Rams tiene 14. Hombre lesionado, lo están atendiendo ahí en el terreno de juego. Ricardo Celis, no se entendieron en las trayectorias, no hubo coordinación y hubo ese choque fuego amigo ahí entre los defensivos de Los Ángeles Rams.
1: Sí, se mantuvo el jugador ahí lesionado, precisamente como lo comentas, Tony, entre ellos se pegaron, sí.
0: Chocaron en su intento de ir a cubrir al receptor de los Bills. Chocaron entre ellos y ahí quedó completamente solo el jugador del equipo de los Buffalo Bills para quedarse con el ovoide, para tomarlo y para ingresar a la zona de anotación. Siguen atendiendo al jugador defensivo de Los Ángeles Rams. Ya sale por su propio pie y ya en este momento vendrá el equipo de los Bills, que Ricardo Celis me parece va a ir por la conversión de los 2 puntos.
1: Sí, van a buscar la conversión de los 2 puntos. James Cook a la derecha de Josh Allen. Hay movimiento en la línea ofensiva. Van a tener que ir ahora por el punto extra.
0: Sí, veamos que nos confirme Scott Novak. Offense number 70, 5-yard penalty, replay the throw. El falso inicio en contra de Alec Anderson, es el guardia ofensivo izquierdo, el número 70. Así que el intento de conversión de 2 puntos ya no va a ser posible para el equipo de Buffalo Bills. 19-14 arriba en el marcador, ya 2:45 para que finalice este tercer episodio, este tercer cuarto.
1: Así que vendrá Tyler Bass para buscar el punto extra. 19-14 está la pizarra. Este no es bueno, Tony. Falla el punto extra.
0: Vaya, no lo pudo hacer efectivo ahí el pateador, la búsqueda del punto extra. Así que se mantiene con 19 puntos el equipo de Buffalo Bills. Arriba en el marcador, diferencia de 5 puntos porque Los Ángeles Rams tienen 14. 2:45 para que finalice este tercer cuarto. Hacemos la pausa, pase completo en Travisión Deportes Network, en la acción del Monday Night Football, en vivo, en directo desde el SoFi Stadium.
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0: 2:45 para que finalice el tercer cuarto, el tercer episodio de este encuentro de Monday Night Football que vivimos contigo en vivo, en directo desde el SoFi Stadium. El equipo de los Bills, el equipo visitante, está venciendo 19-14 a Los Ángeles Rams, y esto porque en su última ofensiva, una ofensiva de 3:59 donde avanzaron 61 yardas realizando 9 jugadas, finalizó Ricardo Celis con el pase de 7 yardas de Josh Allen para Keon Coleman, para su ala abierta, para el número 0. vino la anotación. Primero intentaron la conversión de los dos puntos, les llegó penalidad, los retrasaron 5 yardas más, así que tuvieron que ir por la búsqueda del punto extra, el cual tampoco fue efectivo, lo falló el pateador, así que 19 para los Bills, 14 para Los Ángeles Rams.
1: Sí, interesante que fallaron el punto extra. Diferencia 19-14 está el marcador.
0: Y se viene la ofensiva del equipo local, la ofensiva comandada por Matthew Stafford, que hasta el momento tiene 22 pases completos de 32 intentos, un pase de anotación y 147 yardas. Ricardo Celis, un servidor, Tony Núñez, acompañándolos como lo hacemos cada sábado, cada domingo. Hay penalidad. Penalidad en el regreso de patada. Ricardo Celis ya no lo explica, y el señor Scott Novak, fue la penalidad en contra del equipo que estaba regresando el balón, o sea, el equipo de Los Ángeles Rams.
1: Ya son 10 penalidades en contra de la escuadra local, Tony. Tiene que mejorar definitivamente en eso.
0: Sí, les han pegado las penalidades a los Rams, pero también Ricardo Celis, el equipo de los Bills, ellos tienen 9 penalidades, o sea que ambos equipos han estado en esa situación, en esa estadística, recibiendo penalidades ambos en este encuentro aquí en el SoFi Stadium. Entonces será primera oportunidad y 10 en la yarda 17 después de la penalidad de Matthew Stafford. Formación escopeta, tiene en movimiento uno de sus alas cerradas, saca la jugada, el pase hacia el lado derecho, el pase completo, pero después de la recepción, girando el receptor, era Pucanacua tratando de ganar yardas, ya no le fue posible, dos defensivos de Buffalo Bills no se lo permitieron.
1: Sí, el pase para Pucanacua, que básicamente ha sido su mejor receptor, su mejor puntería por parte de Matthew Stafford.
0: Matthew Stafford, que fue elegido en el draft del 2009, la elección global número uno por el equipo de Detroit, con quienes se mantuvo hasta la temporada del 2020, 12 temporadas, llegó en el 2021 a Los Ángeles Rams, ya ganó con ellos el Super Bowl 56, ahí donde vencieron en este estadio 23-20 a Cincinnati Bengals. Será entonces segunda oportunidad y 4 en la yarda 23, Matthew Stafford llamando la jugada, se coloca bajo centro, se queda con el balón después del play action, el pase hacia el lado izquierdo, pase completo hasta la mitad del terreno de juego. El avance con el número 89 con su ala cerrada, Tyler Hyde.
1: Excelente el pase por Matthew Stafford y la recepción inmaculada definitivamente de Tyler Hyde. Tyler Hyde ya es su cuarta recepción de este partido.
0: Ha sido de los targets favoritos en este enfrentamiento, de uno de los receptores que más ha estado buscando durante este encuentro, Josh Allen, así que con esta jugada, con este avance, ya ingresando a territorio rival y ingresando al territorio de Buffalo Bills, porque será primera oportunidad y 10 en la yarda número 49, viene Matthew Stafford, saca la jugada, el pase hacia el lado izquierdo, el pase completo y el avance después de la recepción hasta la yarda 20, hasta la yarda 15, el número 24, Blake Corum, la recepción gachito adentro y ahí tenía todo el espacio y lo supo aprovechar metiéndole la velocidad Blake Corum.
1: Y hay un jugador lesionado, precisamente el que lo detuvo, CJ Gardner-Johnson, se está quejando de su rodilla izquierda, Tony. Se quedó tirado.
0: Sí, se quedó tirado después de atacar la jugada, de atacar el avance que llevaba Blake Corum. Y es que le puso Blake Corum ahí fuerza, determinación, inclusive Ricardo Celis, podemos decir que literalmente lo llevaba arrastrando al defensivo sí, de Buffalo Bills con la fuerza y la determinación que le puso Blake Corum en esa jugada.
1: Sí, exactamente, Tony, y la situación no pinta bien para Gardner Johnson. Estamos viendo ahí a los médicos, todos sí, varios de sus compañeros rodeándolo para ver qué es lo que está pasando.
0: Sí, inclusive alguno de ellos se había puesto ya rodilla en tierra. Vamos a estar al pendiente, estamos al pendiente de esta situación. Ojalá que no sea nada grave para este jugador defensivo de los Bills, el número 22, el safety CJ Gardner-Johnson, que está en esta su primera temporada con este equipo de los Bills. La temporada pasada todavía pertenecía a Chicago Bears. Hacemos pausa por lesión en pase completo de Entravisión Deportes Network. Los últimos segundos de este tercer cuarto. Buffalo Bills tiene 19. Los Ángeles Rams tiene 14. Hacemos la pausa y regresamos.
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0: De regreso a la acción en pase completo de Entravisión Deportes en Network. Estamos en la acción de este tercer cuarto, al cual le restan ya solamente 55 segundos. Buffalo Bills está venciendo 19-14 a Los Ángeles Rams. Los Ángeles Rams están buscando la anotación antes de que finalice este tercer cuarto. Ricardo Celis, hicimos la pausa por lesión. Vino el pase de Matthew Stafford para Blake Corum, 34 yardas de ganancia, pero en esa jugada quedó lesionado el defensivo CJ Gardner Johnson, defensivo de los Bills, que ya la buena noticia es que salió por su propio pie del terreno de juego.
1: Sí, la mala noticia es de que se mantiene en el sideline, no sabemos si vaya a regresar. Será, perdón, Tony, adelante.
0: Primera oportunidad y 10 en la yarda número 15, zona roja, zona caliente para la ofensiva de Los Ángeles Rams. La búsqueda viene por el lado derecho, la conexión con Pucanacua, la recepción y el avance para quedar ahí en la yarda número 4 aproximadamente, tocando la puerta de la anotación. La ofensiva de los Rams, la ofensiva del equipo local aquí en el SoFi Stadium.
1: Esta es la recepción número 11 por parte de Pucanacua. Ya lo ha buscado 16 veces. Precisamente Matthew Stafford.
0: Fueron 10 yardas la ganancia ahí en la conexión con Pucanacua, así que será primera oportunidad y gol en la yarda número 5 cuando vemos ahí la reunión, el Harold, la reunión ofensiva. Y con esta jugada nos dice el referee, el señor Scott Dova, ahí lo escuchamos, estamos llegando a la finalización del tercer cuarto. Se fue el tercer episodio en vivo, en directo desde el SoFi Stadium en el Monday Night Football. Buffalo Bills está venciendo 19-14 a Los Ángeles Rams. Hacemos la pausa y regresamos con la acción de los últimos 15 minutos, el último cuarto aquí en pase completo de Entravisión Deportes Network.
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1: Estamos de regreso en pase completo de Entravisión Deportes de Network, listos para vivir contigo los últimos 15 minutos de acción de este enfrentamiento de Monday Night Football entre Buffalo Bills y Los Ángeles Rams. 19-14 adelante los Bills, pero Los Ángeles Rams están tocando la puerta de la anotación.
2: Están tocando la puerta precisamente, Tony, en la yarda número 5. Será primero y 5. Van por tierra, se la entregan a Kyren Williams. Va a avanzar a unas 3 yardas.
1: Sí, el intento por el centro, Kyren Williams trataba colarse hasta dentro de la zona de anotación, buscar los 6 puntos, buscar el touchdown para el equipo de Los Ángeles Rams. No se lo permitió la bien plantada defensiva en este momento de los Bills. 2 defensivos le pararon el trayecto y le pararon en seco, le congelaron la intención a Kyren Williams.
2: En la zona roja, la escuadra de los Rams están 2 de 2 en este partido. Será segunda oportunidad y 2 desde la yarda número 2. Kyren Williams atrás de Matthew Stafford. El pase flotadito para Puka Nacua. ¿Qué está indicando el oficial? ¡Touchdown! ¡Touchdown! ¡Puka Nacua! Retumba en el SoFi Stadium.
1: Hizo su trayectoria por el lado izquierdo. Puka Nacua llevaba al defensivo de los Bills, que le hacía la cobertura desde la espalda. Ante esta situación, inteligentemente, Matthew Stafford le puso el pase así, llovidito, como arcoíris. Puka Nacua solamente tuvo que mirar al cielo, levantar las manos, quedarse con el ovoide y sumarle 6 puntos más al marcador a favor del equipo de Los Ángeles Rams, que de esta manera vuelve a tomar la ventaja. 20 puntos ahora para los Rams, 19 para los Bills. La conexión efectiva, la conexión que más se da en este equipo de los Rams es Matthew Stafford con Puka Nacua. Una vez más la vivimos con esta anotación.
2: El marcador 20-19, van a ir por la conversión de 2 puntos. Puka Nacua, su primera recepción ya. Su primera recepción de anotación en este partido. Mandan en movimiento a Tyler Hybee. Matthew Stafford sintiendo la presión y lo van a detener atrás de la línea de golpeo. No consigue la conversión, Tony.
1: Sí, se le acabó el tiempo, el espacio, la posibilidad de actuar ahí a Matthew Stafford. Se le achicó la bolsa, llegó la presión, intentó salir por el lado derecho, intentó la fuga, no lo pudo conseguir porque se le colgó el defensivo desde los tobillos, derribando al quarterback del equipo de Los Ángeles Rams. Así que no es exitosa el intento de conversión de los 2 puntos para los Rams. Se quedan con los 20 puntos, 19 que tiene el equipo de Buffalo Bills. Nos vamos a la pausa en pase completo de Entravisión Deportes en Network. 20 para los Rams, 19 para los Bills. La pausa, regresamos con más acción.
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1: De regreso aquí en Entravisión Deportes Network, en directo desde el SoFi Stadium. La escuadra de los Rams arriba en la pizarra, 20-19, pero viene la ofensiva por parte de los Bills de Buffalo. Se la entregan a James Cook, avanzando unas 6 yardas, Tony.
2: Sí, unas por el centro y el avance de James Cook. Estaba revisando los números de la última ofensiva de Los Ángeles Rams. Esta ofensiva anotadora era Pukanakua, el pase de 2 yardas de Matthew Stafford para lograr la anotación en una ofensiva de 3:29, donde avanzaron 83 yardas realizando 6 jugadas. La primera anotación de Pukanakua en el encuentro, pero Ricardo Salis también en esta temporada 2026, primer touchdown de Pukanakua.
1: Así que celebrando Pukanakua una vez más, van con James Cook, se corta por el centro, avanzando hasta la yarda 45. Qué gran acarreo por parte del running back de los Bills de Buffalo.
2: Tuvo que venir Cameron Kinchens, el safety libre, el número 5 de la defensiva de Los Ángeles Rams, para detenerle el camino, porque ahí, la zona más transitada con más tráfico, ahí había logrado ya salir de ella James Cook de manera airosa, Ricardo Celis, con ese gran acarreo por el centro.
1: Estamos en la acción del último cuarto.
2: 18 yardas el acarreo de James Cook en esta última jugada.
1: Colocando la pelota en la yarda 45. Josh Allen atrás del centro. Manda en movimiento a Khalil Shakir. Josh Allen viene la presión. Él mismo va a correr. Avanzando para el primero y 10. Llegando hasta la yarda 37. Uy. Excelente la carrera por parte de Josh Allen.
2: Se le salió el balón de las manos ya al finalizar la jugada a Josh Allen. Por supuesto, los defensivos de los Rams recogían el balón, pero ahí escuchábamos al referee indicándonos, informándonos que ya había finalizado la jugada por contacto de Josh Allen. Así que se mantiene la ofensiva el equipo de los Bills.
1: Viene el pase lateral por parte de Josh Allen, encontrando a su running back. Va a llegar hasta la yarda número 2. ¡Excelente! Ahí por parte de la escuadra de los Bills de Buffalo, Ray Davis, Tony, llegando por primera vez tomando acción en este partido.
2: Se escapaba, se colaba hasta la zona de anotación, parecía que lo iba a conseguir, pero Quentin Lake, el número 37, el safety libre, fue el último hombre de la defensiva de Los Ángeles Rams en atacarle el trayecto, en atacar la jugada, la tacleada, gran tacleada para no permitirle ingresar a la zona de anotación.
1: Van por tierra una vez más, que es lo que van a indicar los oficiales. Tienen que ver dónde quedó la pelotita.
2: Sí, lo intentaron por el centro, era primera oportunidad y 2. Intentaron ganar esas 2 yardas para ingresar a la zona de anotación por la vía terrestre, por el centro.
3: Offside, defense lined up in the neutral zone, half the distance of the goal for staff.
1: Primero y 10, le entrega la ofensiva, la defensa.
2: Sí, fue la penalidad que nos indicaba ahí el referee el día de hoy, el señor Scott Novak. La penalidad en contra de la defensiva de los Rams, así que persiste el peligro. La ofensiva de los Bills, comandada por Josh Allen, ahí tocando la puerta de la anotación. Buscan retomar la ventaja en el marcador. Hasta el momento están abajo, pero solamente por 1 punto, porque tienen 19, mientras que Los Ángeles Rams tienen 20 en la acción de este último cuarto.
1: Imagínate, Tony, están en la yarda número 1, tienen 4 oportunidades. Sí.
2: Así que es el peligro para la defensiva de Los Ángeles Rams, y la gente lo sabe aquí en el SoFi Stadium. Elevan el volumen, elevan los decibeles de su apoyo aquí a la defensiva del equipo de los Rams.
1: Va precisamente haciendo el quarterback sneak Josh Allen. Se avienta y consigue la anotación. Touchdown, touchdown, touchdown. Los Bills de Buffalo vuelven a gritar fuerte en el SoFi Stadium.
2: La hizo personal Josh Allen. Él mismo tomó la decisión, la determinación de buscar por el centro la yarda que necesitaba para ingresar a la zona de los bailes y los festejos, a la zona de anotación, y lo consigue. Ricardo Ceris, Josh Allen ya con esta sería la 8ª anotación terrestre de Josh Allen en esta temporada 2026.
1: Y tenía precisamente la ayuda de Dalton Kincaid, que básicamente lo agarró de la cintura y lo empujó hacia adelante a Josh Allen. Y van una vez más por la conversión de 2 puntos. Manda formación y ahora cambiando la formación, Josh Allen manda 3 receptores a la izquierda. Josh Allen tiene tiempo, ¿no? Se tiene que deshacer de la pelota, el pase completo, y consigue la conversión de 2 puntos con Dalton Kincaid.
2: ahí por el lado izquierdo, ahí se posicionó Dalton Kincaid ya dentro de la zona de anotación. Estaba cubriéndolo o tratando de cubrirlo Cam Kurtz, el safety, el número 3, que solamente fue testigo de cómo se logró la conexión, cómo Josh Allen logra conectar con su ala cerrada para hacer exitosa la conversión de los dos puntos. Así que Buffalo Bills tiene 27, Los Ángeles Rams tienen 27 puntos la diferencia en el marcador en este último cuarto. Nos vamos a la pausa, es el Monday Night Football a través de Pase Completo de Entravisión Deportes Network. Este partido promete todavía mucha acción, la viviremos contigo.
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1: Estamos de regreso en el Monday Night Football. Estamos de regreso al SoFi Stadium, aquí en pase completo de Intravisión Deportes Network, en un encuentro que hemos vivido contigo, un encuentro, Ricardo Celis, de volteretas en el marcador. Ya está arriba el equipo de Los Ángeles Rams, ya está arriba el equipo de Buffalo Bills, como lo está en este momento, porque su última ofensiva fue la anotación de Josh Allen. El quarterback la hizo personal, el acarreo de una yarda para la anotación, después la conversión de los dos puntos exitosa para estar arriba 27-20 en este momento.
2: Sí, ¿de qué manera, Tony? Precisamente se puso arriba la escuadra de los Bills de Buffalo. Ha sido una por otra de estos dos equipos. Sabíamos que iba a ser un gran partido en el Monday Night Football.
1: 11 minutos 28 segundos para que finalice el encuentro, para que finalice este último cuarto. Viene la patada de despeje por parte del equipo de Buffalo Bills. Viene el regreso de patada aproximadamente allí hasta la yarda número 30. El regreso de patada de equipos especiales de Los Ángeles Rams. Así que desde ahí vendrá la siguiente ofensiva para el equipo comandado por Matthew Stafford.
2: Vamos a ver qué es lo que va a presentar Matthew Stafford. Estamos en la acción del último cuarto, 11 minutos con 20 segundos por jugar.
1: Está llegando Matthew Stafford a esta ofensiva con 27 pases completos de 37 intentos, 2 pases de anotación y 228 yardas. Entonces será primera oportunidad y 10 en la yarda 29 de su propio territorio. Bajo centro, Matthew Stafford saca la jugada, se le entrega a su corredor. Es Karen Williams, este por el lado izquierdo, luchando, empujando, zigzagueando. Primera oportunidad y 10 en la persistencia y en la fuerza de Karen Williams.
2: Qué manera de brincar como saltamontes. Karen Williams se quitó dos tacleados precisamente con esos brincos que está haciendo el número 23 para avanzar para el primero y 10 para los Rams de Los Ángeles.
1: Karen Williams en su quinta temporada, 26 años de edad, producto de la Universidad de Notre Dame. Gran jugada, gran acarreo por el lado izquierdo para este número 23, Karen Williams. Fueron 12 yardas la ganancia, así que será primera oportunidad y 10. Avanzaron a la yarda 41, aún de su propio territorio. Matthew Stafford dentro de su bolsa, compra tiempo, se le colapsa la bolsa. Tiene que venir con el pase escape hacia el lado derecho, pase incompleto. Buscaba como receptor ahora a Karen Williams por este lado diestro del terreno de juego.
2: Queda un jugador lesionado, creo que es el número 8, Terrell Bernard.
1: El linebacker de la defensiva de los Bills, Terrell Bernard, sí, ahí atendiéndolo el cuerpo médico del equipo visitante, el equipo de los Bills. Vamos a aprovechar esta lesión, Ricardo Celis, estaremos al tanto, ojalá que no sea nada grave para el defensivo de los Bills. Nosotros tomamos la pausa por lesión.
3: 34 seconds on the play clock, please. 3-4, thank you.
1: Haciendo un ajuste ahí el referee al reloj, tomamos la pausa, regresamos con más acción en el Monday Night Football desde el SoFi Stadium, aquí en pase completo de Intravisión Deportes Network.
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2: De regreso aquí en Intravisión Deportes Network con el Monday Night Football. La escuadra de los Bills de Buffalo arriba en la pizarra, 27-20. Pero está la ofensiva de los Rams de Los Ángeles, Tony.
1: Sí, están en tercera oportunidad y 3 en la yarda 48, aún de su propio territorio. Y tienen 10 minutos 17 segundos en el reloj de acción. Y ahí Matthew Stafford en la reunión ofensiva. Ya decidieron cuál será la siguiente jugada. Tercera oportunidad y 3. Está Matthew Stafford desde la formación escopeta. Dúo de receptores por el lado derecho, igual del lado izquierdo. Su corredor, Karen Williams, a su lado derecho también. Viene la jugada, el pase. Pase cortito hacia el centro, cargado hacia el lado izquierdo. La corrección, el pase completo con Puka Nacua. Y el primero y 10 para la ofensiva de los Rams.
2: Excelente la diagonal adentro por parte de Puka Nacua. Lo había visto Matthew Stafford desde que se colocó a la izquierda del campo de juego.
1: Ya Puka Nacua con su recepción número 13 del encuentro, 92 yardas y una recepción anotadora. Lo comentábamos, la primera para él en este encuentro, pero también la primera en esta temporada 2026. Hay de nueva cuenta hombre lesionado dentro del terreno de juego. Estamos tratando de definir, Ricardo Celis, de quién se trata, otro hombre lesionado después de esta jugada.
2: Creo que es el mismo número 8, ¿sí? Terrell Bernard.
1: Sí, efectivamente. Efectivamente es el mismo jugador que había lesionado en la, ha quedado lesionado algunas jugadas anteriores. Está siendo atendido ahí por el cuerpo médico del equipo de Buffalo Bills. Estos.
2: Le recordamos, amigos, que la próxima semana tendremos Cowboys en contra de Packers en el Sunday Night Football. Y después el lunes, Tony, Commanders en contra de los 49ers, uno de los equipos que está invicto todavía en esta temporada.
1: Son nuestros dos encuentros para la próxima semana, lo que será la acción ya de la semana número 6. Así que la invitación desde ya para que nos acompañen. El domingo iniciamos nuestra transmisión 4:30 p.m, tiempo del Pacífico, con nuestro programa Pase Completo. Regresamos a la acción aquí en el SoFi Stadium.
2: 9 minutos con 40 segundos por jugar en este último cuarto. Haciendo el play action por parte de Matthew Stafford. Viene la presión, el pase flotadito, el pase es completo. Encontrando a Tyler Hybe, llegando hasta la yarda número 20. Excelente el pase y mejor la recepción.
1: Y es que fue muy interesante y muy efectiva la trayectoria del receptor de Tyler Hybe. Por ese lado izquierdo, iba completamente solo. También al momento de frenar lo hizo posicionándose con muy buen colchón en comparación a los secundarios de Buffalo Bills, así que ningún problema para quedarse con el ovoide. Después el ganchito hacia la derecha, ganchito adentro para seguir avanzando, para seguir comiendo yardas, una ganancia de 30 yardas en este último paso, esta última jugada para el equipo de los Rams.
2: Así que 1st and 10 en la yarda número 18. Kyren Williams, el pase es para él precisamente, el pase va a ser incompleto. Sí. Estaba muy bien marcado, pero hay penalidad. Sí, Tony, están marcando penalidad defensiva.
1: Sí, en la jugada en vivo lo veía.
3: Pass interference on a defense number 21, that's a spot foul and an automatic first down.
1: Era el número 21, el defensivo, el novato Davison Igbinosun, a quien le marcan ahí la interferencia defensiva. Era muy gráfico Ricardo Celis ahí en su intento de estorbarle a Kyren Williams. Cayó ahí en la penalidad, en la interferencia defensiva, el novato de 22 años de edad, producto de la Universidad de Ohio State.
2: Bien lo estás diciendo, Tony, estaba bastante obvio esa penalidad. Así que 1st and 10, primero y touchdown, 1st and goal en la yarda número 8. Van con Kyren Williams, se corta por el centro, va a avanzar un par de yardas.
1: Estaba el área muy congestionada ahí por el centro, aún así lo intentó Kyren Williams. El último hombre ahí de la defensiva de los Bills en detenerlo era CJ Gardner-Johnson, que hace algunas jugadas, lo comentábamos, había quedado lesionado ahí sobre el terreno de juego. Bueno, pues ahí está presente y de gran manera deteniéndole el camino por el centro a Kyren Williams, no permitiéndole ingresar a la zona de anotación. Será ya 2nd and 5.
2: 27-20 está la pizarra a favor del equipo de los Bills de Buffalo. Segunda oportunidad desde la yarda número 5. 2nd and goal para el equipo de los Rams. Mandan en movimiento a Tyler Hybe. Van por el centro, avanzando otras 2 yardas.
1: Bien plantada ahí la defensiva de los Bills. Están deteniendo los intentos por el ataque terrestre. Y Ricardo Celis, siguen los empujones y los jalones ahí finalizando las jugadas entre estos dos equipos. Están jugando con el cuchillo entre los dientes. Ahí la importancia que vemos de este enfrentamiento entre estos dos equipos de diferente conferencia. El equipo de los Bills en la conferencia americana, división este, y Los Ángeles Rams, división oeste de la conferencia nacional. Pero están peleando como si fueran rivales divisionales. Por ahí inclusive veíamos un golpe ahí al casco de uno de los jugadores de los Rams.
2: Correcto, el pase por parte de Matthew Stafford. Touchdown. Davante Adams justo por el centro.
1: Lo buscó y lo encontró de gran manera ahí Matthew Stafford. Había Davante Adams iniciando la jugada desde el lado izquierdo. Sacó Matthew Stafford en la jugada, sacó el balón. Y mientras todo esto sucedía, Davante Adams hacía el ganchito hacia adentro, ya dentro de la zona de anotación, para posicionarse por el centro. Ahí donde lo buscó y lo encontró de gran manera Matthew Stafford para la anotación del equipo de Los Ángeles. Los Ángeles Rams, que ahora tienen 26 puntos. El punto extra, Ricardo Celis, nos estaría empatando el marcador 27-27.
2: Vamos a ver a Harrison Mavis. Mete el chanclazo derecho. Este es bueno. 27-27, Tony.
1: Sí, así está sucediendo efectivamente. Se empata el marcador en el SoFi Stadium en este Monday Night Football que vivimos contigo aquí a través de Entravisión Deportes Network, a través de Pase Completo. La pausa. Regresamos. 7 minutos, 14 segundos le restan de acción a este último cuarto.
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1: Estamos de regreso a la acción en el Monday Night Football, de regreso en el SoFi Stadium, el equipo de Los Ángeles Rams y Buffalo Bills están empatados 27-27, y es que el equipo de los Rams en su última ofensiva, con la segunda anotación de la noche de Davante Adams, el pase de 5 yardas de Matthew Stafford para este número 17, finalizó con la anotación en una ofensiva de 8 jugadas donde avanzaron 71 yardas en 4 minutos y 14 segundos. Ricardo Celis, nada para nadie. El partido, así como empezamos, empatado en ese momento 0-0, ahora 27-27.
2: Está más que interesante, Tony. Le habíamos comentado al principio de este programa de que estos dos equipos tenían todo para llegar al Super Bowl número 61.
1: Así que ahora se viene la ofensiva del equipo de los Bills, la ofensiva comandada por Josh Allen. Hasta el momento 8 pases completos de 15 intentos, un pase de anotación, una intercepción y 129 yardas. Viene el regreso de patada ahí de equipos especiales, viene el accionar de equipos especiales de Los Ángeles Rams. No le permitieron muchas yardas en el retorno de patada a equipos especiales de los Bills.
2: Sí, era precisamente el Ray Davis de los equipos especiales de los Bills, que coloca la pelota en la yarda número 29.
1: Y adentro del terreno de juego, Josh Allen dirigiendo la reunión ofensiva, ya rompiendo el jaro en este momento. Josh Allen, 30 años de edad, nacido en un suburbio de la ciudad de Fresno, California, y que está en este momento en primera oportunidad y 10 en la yarda 29 de su propio territorio. Se coloca bajo centro, tira sus espaldas a su corredor, precisamente le entrega el balón. Este, el intento por el centro, unas 5 yardas es lo que consigue por el centro del terreno de juego el número 4, James Cook.
2: James Cook haciendo de las suyas una vez más, se ha convertido en el caballo fuerte por parte de la escuadra de los Bills de Buffalo. Ya James Cook a 90 yardas, casi a punto de llegar a las 100.
1: Indudablemente el tractorcito en el ataque terrestre para estos Buffalo Bills es este número 4, James Cook, y en su quinta temporada, 27 años de edad, será segunda oportunidad y 4. Viene Josh Allen, tiene el movimiento a uno de sus receptores, saca el balón, una vez más el intento por el centro. Ahora con menos ganancia, porque ahí estaba bien posicionada, bajando la cortina la defensiva.

0: Del primero y 10, las 5 yardas que necesitaba para caminar las cadenas y otras 8 más en este acarreo de George Allen por el centro del terreno de juego.
1: Qué clase de gallardía, qué clase de pantalones por parte de George Allen. No se desliza, Tony, él mete el casco, ¿sí? En contra de los defensores, tratando de acumular más yardas.
0: 15 yardas la ganancia al final para George Allen. Y sí, efectivamente, como lo mencionas, arriesgando el físico porque fue y se estrelló literalmente ahí contra el defensivo de Los Ángeles Rams. Primera oportunidad y 10. Llegaron hasta la yarda 49, aún en su propio territorio. Manda la formación, él se coloca bajo centro. La pichadita ahí con su corredor. La penetración por el centro, unas 4 yardas. Lo que consigue en esta jugada por la vía terrestre la ofensiva de los Bills, el equipo visitante esta noche aquí en el SoFi Stadium.
1: Era precisamente James Cook, una vez más, que vuelve a avanzar las cadenas. Era 5 yardas el avance.
0: El equipo de los Bills está en la búsqueda de su cuarta victoria de la temporada. Están llegando a este encuentro con 3 victorias por solo una derrota, mientras que Los Ángeles Rams, con marca de 500, 2 victorias, 2 derrotas, en busca de su tercera victoria de esta temporada 2026. Entonces, segunda oportunidad y 5. Viene Josh Allen, el pase hacia el lado derecho. Veamos si lo consiguió. Sí, el pase completo, caminando las cadenas después de la conexión con Dawson Knox. No fue fácil, no llevaba la mejor calidad el pase de las manos de Josh Allen, pero Dawson Knox supo posicionar bien el cuerpo para quedarse con el balón, para caminar las cadenas para el primero y 10.
1: Este veterano ya de 8 temporadas, salido de la Universidad de Ole Miss, consigue el primero y 10.
0: Y caminando hasta la yarda 40, ya de territorio rival, ya ingresaron a territorio de Los Ángeles Rams, la ofensiva de los Bills. Será primera oportunidad y 10, yarda 40, 3 minutos 47 segundos para que finalice el encuentro. Estamos empatados 27-27. Viene el intento por la vía terrestre, por el centro. Se avivó ahí la defensiva del equipo de Los Ángeles Rams. Mínimo el avance. Ahora en acción en el ataque terrestre era Ray Davis, el running back, el número 7.
1: Sí, este Ray Davis, que también juega en equipos especiales con la escuadra de los Bills de Buffalo, salido de la Universidad de Kentucky.
0: Tuvo 4 yardas de ganancia en esta última jugada, Ray Davis. Así que será segunda oportunidad y 6. Avanzaron a la yarda 36. Viene Josh Allen, el pase por el centro, el pase largo, la recepción. Ingresando ya a la zona roja, la zona caliente, la ofensiva de los Bills.
1: Y la cosa de que Josh Allen tiene que tomar su tiempo, Tony. Le está dejando mucho tiempo en el reloj. Estamos en la marca de los 2 minutos con 50 segundos.
0: Y esta conexión fue de 17 yardas y fue con Khalil Shakir para posicionarse ya dentro de la zona roja, dentro de la zona caliente. Así que será primera oportunidad y 10 en la yarda 19. Viene Josh Allen, ahora el intento será por el lado izquierdo. Saca la jugada, pero también llegan los silbatazos y llegan los pañuelos amarillos. Hay penalidad en esta última jugada. Ya nos informará el referee Scott Novak de qué trata estos pañuelos amarillos.
1: Parece ofensivo.
2: Full start on the offense. 5-yard penalty. First down.
1: Sí, lo están marcando precisamente, Tony, sí, en contra de la ofensiva.
0: Tal como lo comentabas, la ofensiva de los Bills, es la penalidad que nos indica el señor Scott Novak, cuando estamos ya a unos pocos segundos de irnos a la pausa de advertencia de los 2 minutos, marcador empatado. Nadie se mueve de sus asientos aquí en el SoFi Stadium. La expectativa, todavía nada para nadie. Empatado el marcador 27-27 después de la penalidad para Josh Allen y los Bills. Será primera oportunidad y 15. Lo sacaron de la zona roja, de la zona caliente. Están ahora en la yarda número 24. Viene Josh Allen, el intento por la vía terrestre. Buscan por el centro, no hay espacio, no hay grieta hacia el lado izquierdo. Tampoco la encuentran, se impone la defensiva de los Rams. Pérdida de yardas en esta jugada para Buffalo Bills.
1: Una vez más era precisamente Ray Davis el que intentaba cortarse por la izquierda. Va a ser una pérdida de yardas, será segunda y 17.
0: Sigue larga la oportunidad, la situación para el equipo de los Bills después de esta jugada con dos yardas de pérdida en este intento por el lado izquierdo, tal como lo mencionabas, con Ray Davis, este jugador de tercer grado, 26 años de edad, producto de la Universidad de Kentucky. Y la jugada nos está llevando a la pausa de advertencia de los 2 minutos. 2 minutos para que finalice el encuentro. 2 minutos para que finalice este último cuarto. Nada para nadie. 27 Buffalo Bills. 27 Los Ángeles Rams. Monday Night Football en Entravisión Deportes Network. Monday Night Football en pase completo. La pausa. Regresamos con los 2 últimos minutos de acción.

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4: Estamos de regreso en Pase Completo de Entravisión Deportes Network para vivir los últimos dos minutos de acción de este enfrentamiento en su tiempo regular. Marcador empatado 27-27. Ricardo Celis a la ofensiva. El equipo de Buffalo Bills que está en segunda oportunidad y 17 en la yarda 26 del territorio rival.
5: Así es, mi estimado Tony, está mandando formación escopeta. Josh Allen. Desde la yarda número 26, Josh Allen. Él mismo va a correr, él mismo va a hacer la personal. Se va a quedar corto, no, va a conseguir el primero y 10. Lo están arrastrando sus propios compañeros, Tony, hasta la yarda número 5.
4: Vaya manera de mostrar la cualidad también al ataque terrestre que tiene Josh Allen. Recibió el balón, escaneaba por el lado derecho, por el lado izquierdo.
6: Timeout number one, Los Angeles.
5: Pero Tony, ahora este primero y 10 es importantísimo para el equipo de los Bills de Buffalo. Pueden tomar mucho tiempo, sí, en esta ofensiva, sí, y hacer que el equipo de los Rams quemen todos sus tiempos fuera.
4: Sí, efectivamente, 1:48. Vaya situación para la defensiva de Los Ángeles Rams. Atacaban la bolsa de protección de Josh Allen desde los costados, desde el lado derecho, desde el lado izquierdo. Ante esta situación se le abrió el pasillo por el frente a Josh Allen y claro que lo sabe aprovechar, y claro que lo aprovechó. Emprendió la carrera por el centro del terreno de juego. Gran avance para posicionarse ya ahí tocando la puerta de la anotación. El equipo de Los Ángeles Rams pidiendo su primer tiempo fuera de esta segunda parte del encuentro.
5: Y ahora va a ser precisamente, si saben trabajar los tiempos, el equipo de los Bills de Buffalo estará en la yarda número 5. Será primero y 10 para el equipo de los Bills. No tienen, no deberían de anotar en esta primera posesión. Bueno, lo van a intentar por parte de James Cook. Lo detienen y va a avanzar solamente una yarda.
4: Sí, fue por el lado derecho.
6: Timeout number two. Los Angeles with 1:44 in the game clock. 1:44.
4: Fue James Cook buscando ingresar allá a la zona de anotación por el lado derecho. Alcanzaron a detenerlo y está el segundo tiempo fuera solicitado por Los Ángeles Rams, ya quemando su segundo tiempo fuera, ya solamente uno disponible, mientras que los Bills todavía tienen sus tres tiempos fuera a su disposición.
5: Así que importantísimo ese primero y 10 que consiguió en la jugada anterior a Josh Allen, obligando al equipo de los Rams a quemar todos sus tiempos fuera. Definitivamente estará en distancia de gol de campo, Tony.
4: Sí, efectivamente, con eso tomarían por lo menos los tres puntos, se irían adelante en el marcador, que en este momento lo tenemos empatado 27-27.
5: Será segunda oportunidad y 5. Segunda y gol desde la yarda número 5 por parte de Josh Allen. Manda en movimiento a Dalton Kincaid. Van por tierra una vez más. James Cook, touchdown, touchdown, touchdown.
7: anotación. James Cook una vez más entrando hasta la zona de la anotación.
4: Por el centro, parecía imposible, la zona congestionada, la defensiva de Los Ángeles Rams ahí esperándolo, pero James Cook con toda su capacidad, con todo su poderío, con esas 190 libras bien compactas, de puro músculo, de pura fuerza, fue y en un segundo intento logra ingresar hasta dentro de la zona de anotación, hasta dentro de la zona de los bailes y los festejos. Toma la delantera el equipo de los Bills, 33-27, ya con un minuto y 39 segundos en el reloj de acción de este último cuarto.
5: La cosa es que le va a dejar muchísimo tiempo al equipo de los Rams. El punto extra es bueno, así que 34-27.
4: 34-27, adelante los Bills y nos mantenemos, Ricardo Celis, en esta parte final del encuentro, como ha sido todo este enfrentamiento, un partido de volteretas en el marcador entre ambos equipos. En este momento le pertenece a Buffalo Bills 34-27. Tomamos la pausa en pase completo de Intravisión Deportes Network, cerrando de gran manera este enfrentamiento de Monday Night Football. La pausa, regresamos.
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7: De regreso aquí en el Sofa Stadium, en el marcador 34-27, favor el equipo de los Bills de Buffalo, pero los Rams están atacando, están ya en la yarda 45 de territorio de los Bills.
8: Esa última ofensiva de los Bills, 9 jugadas, 61 yardas en 3 minutos 59 segundos para irse adelante en el marcador, Ricardo Celis.
7: El pase para Puka Nacua llegando hasta la yarda 27, otro primero y 10 para los Rams.
8: Manejando de gran manera esta ofensiva al el equipo de los Rams, de Matthew Stafford, 13 pases consecutivos de mediana distancia, los 3 pases completos.
7: Viene Matthew Stafford para atrás, en la bolsa de protección, el pase para Davante Adams, otro primero y 10, ya están dentro de la zona roja en la yarda número 14.
8: Contestando bien la ofensiva de Los Ángeles Rams, contestando al castigo que les propinó Buffalo Bills en esa última ofensiva que nos desempató el partido, ahora 34-27, pero también Los Ángeles Rams dicen, señores, esto no ha terminado, permítanos, y están ahí ya dentro de la zona roja, dentro de la zona caliente en la yarda número 13.
7: Una ofensiva sumamente rápida por parte del equipo de los Rams, el pase para Kyren Williams, se va a salir del campo de juego en la yarda número 11.
8: Inteligentemente ahí Kyren Williams se queda con el balón, busca la orilla del terreno de juego para detener el reloj en 35 segundos. La embestida ahí del defensivo por parte de los Bills era el número 30 que llegaba fuerte allí sobre Kyren Williams.
7: Mandando las señales ya a Matthew Stafford en el huddle. Todo el mundo acomodándose, será formación escopeta. 3 receptores a la izquierda, solamente Davante Adams está a la derecha. Stafford buscando a la derecha, le van, tiran el golpe, el pase va a ser incompleto. Buscaba Puka Nacua, Tony,
8: que estaba completamente solo. Puka Nacua había logrado quitarse de encima los secundarios de la defensiva de los Bills, había quedado completamente solo, ahí fue y lo buscó Matthew Stafford. El error fue que lo puso demasiado alto, solamente vio Puka Nacua después de saltar, después de elevar los brazos al cielo, pudo solamente Puka Nacua ver cómo el balón se iba.
7: Creo que le alcanzaron a tocar el brazo a Matthew Stafford y perdió la puntería básicamente. 31 segundos en el reloj. Están en la yarda número 10. Banda en movimiento Tyler Hybe. Matthew Stafford tiene tiempo, el pase completo llegando hasta la yarda número 1. Vamos a ver dónde lo colocan, sí, en la yarda número 1. 21 segundos.
8: Gran corrección ahí de Matthew Stafford, y después de quedarse con el balón, el giro hacia adentro, tratando de ingresar a la zona de anotación, la secundaria de los Bills no se lo permitió.
7: Primero y gol, van con Kyren Williams por el centro, touchdown.
8: La anotación del equipo de Los Ángeles Rams, una gran ofensiva, bien manejada por Matthew Stafford, con pases de mediana y larga distancia para ir y meterse hasta dentro de la zona roja, hasta dentro de la zona caliente, y cerrarlo de gran manera con esta jugada por la vía terrestre, por el centro, hasta ingresar a la zona de los bailes y los festejos. El equipo de los Rams, Ricardo Celis con el punto extra, estaría empatando el marcador con 4 segundos en el reloj de acción.
7: McVay no se la quiere arriesgar, no quiere.
9: Touchdown is confirmed. I need 5 seconds on the game clock, please. 5 seconds.
7: 5 segundos en el reloj.
8: Sí, había quedado en 4 segundos, era lo que nos mostraba, y escuchamos ahí al referee, al señor Scott Novak, haciendo un ajuste, diciendo que son 5 segundos, le agregó un segundo más. Viene la búsqueda del punto extra que nos estaría empatando el marcador 34-34.
7: Viene el punto extra. Este es bueno. 34-34 está la pizarra.
8: Así era la predicción, Ricardo Celis, desde el inicio del encuentro. Dos buenos equipos, dos buenas ofensivas, dos buenas defensivas, y lo hemos estado viviendo durante todo el transcurso. Volteretas en el marcador, ya sea a favor de Los Ángeles Rams, ya sea a favor del equipo de los Bills, y así lo estamos cerrando precisamente con este empate 34-34. Todo indica, todo nos hace indicar, Ricardo Celis, de que nos vamos al tiempo extra, al overtime, en el SoFi Stadium, en este encuentro de Monday Night Football.
7: Todo parece indicar que sí, que va a ser overtime, tiempo extra, en el SoFi Stadium.
8: Y lo interesante que nadie se mueve de su asiento aquí en el SoFi Stadium, tanto los aficionados de los Rams como los aficionados de los Bills, que se dieron cita en gran número, Ricardo Celis, esta noche en este estadio para apoyar al equipo de los Bills en esta su visita a la ciudad de Los Ángeles.
7: Así que vamos a ver qué es lo que presenta ya con 5 segundos. En el reloj viene Harrison Meves para hacer el kickoff. Atrás para recibirla está Ray Davis. Viene la patada. La toma, la va a avanzar hasta la yarda 15, a la 20. Y ahí lo van a detener en la yarda número 25.
8: Sí, hasta la 25. Primero por el centro venía el regreso de patada. Después fue y buscó el lado derecho del terreno de juego. Ahí ganó 5 yardas más. Así que desde la yarda 25, la última ofensiva en tiempo regular para el equipo de los Bills. Mientras los aficionados aquí en el SoFi Stadium siguen a la expectativa. La gran mayoría, por supuesto, apoyando a Los Ángeles Rams, al equipo local, pero también, como lo mencionamos, muchos aficionados, muchos miembros de la Bills Mafia haciéndose presente esta noche, también apoyando a Josh Allen y al equipo de los Buffalo Bills.
7: Y muchísimos aficionados, Tony, de los Bills de Buffalo aquí presentes, ¿eh?
8: Así que es un hecho. Okay, ya estamos a punto de iniciar el tiempo extra, el overtime, el marcador 34-34, finalizando este último cuarto. Ya escuchamos al referee, el señor Scott Novak, dándole las indicaciones a los capitanes de ambos equipos, Ricardo Celis, sobre las reglas de este tiempo extra.
7: Son un periodo de 10 minutos, cada equipo tendrá una oportunidad ofensiva, al menos que sea un touchdown defensivo.
3: They want to kick which way you want to go. Sounds good. Okay. Los Angeles is going to kick. Buffalo will go that way. We will take a timeout and come back.
8: Ahí está Ricardo Celis, el referee Scott Novak, dando las indicaciones para este tiempo extra, tal como lo decían, una posesión garantizada para cada uno de los equipos, 10 minutos, lo que dura este tiempo extra. Si ninguno de los dos logra hacer puntos, o si hacen puntos pero vuelven a quedar empatados, finalizan esos 10 minutos, así finalizará el encuentro. Empatado. Hacemos la pausa en pase completo de Entravisión Deportes Network. Regresamos con la acción del tiempo extra entre Buffalo Bills y el equipo de los Rams, que finalizan en el tiempo regular 34-34. La pausa, regresamos.
10: ¿Qué tal? Soy Viri Solano con un avance informativo de lo que le estamos preparando para nuestro espacio de las 10 de la noche. Continúa la investigación sobre un apuñalamiento en apartamentos en el Valle de las Misiones. Hay una víctima. 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Y hombres arrestados sospechoso de 45 cargos de ofensas sexuales en contra de menores de edad. Le tenemos la información. Mientras que en Ciudad Juárez, tras las rejas, se encuentra un joven señalado de asesinar a su pareja y prenderle fuego a su vivienda. 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
2: Estamos en la acción del tiempo extra aquí en el Sofa Stereo. La ofensiva por parte del equipo de los Bills de Buffalo será segunda oportunidad y 7. El ovoide localizado en la yarda número 30. Para atrás a Josh Allen, el pase lateral encontrando a Ty Johnson, se corta por la izquierda, va a avanzar. Hay penalidades allá, Tony, veíamos pañuelos.
3: Sí, avanzaba más allá de la línea del primero y 10, Ty Johnson en este intento por el lado izquierdo, después el ganchito hacia adentro, pero ahí está el pañuelo amarillo. Y la penalidad precisamente es penalidad ofensiva, es en contra de los Bills. Así que este avance que había conseguido Ty Johnson por ese lado izquierdo, pues ahí queda invalidado ante esta penalidad que nos indica el referee. Y es la penalidad en contra del ala abierta, el número 13, Skyler Bell.
2: Así que será segunda oportunidad y 7. Ahora lo retachan hasta la yarda número 21. Segunda y 16. James Cook como el único running back. El pase es completo, encontrando Khalil Shakir. Se va hasta la yarda 50, a la 45, a la 30, a la 20, ahí lo van a detener justo en la yarda número 22.
3: El último hombre de la defensiva de Los Ángeles Rams se tuvo que emplear a fondo, se lanzó, lo logró tocar en los tobillos para trastabillar el gran recorrido que llevaba el hombre ofensivo de Buffalo Bills por ese lado izquierdo. Recibió el ovoide por el centro y salió de la jugada, al inicio de la jugada del lado derecho, fue hacia el lado izquierdo, ahí cuando iba transitando por el centro, ahí recibió el ovoide, después tomó todo ese lado izquierdo del terreno de juego, parece gran tremendo avance para que el equipo de los Bills después de esta jugada esté ya en la yarda 22 de los Rams, 57 yardas la ganancia.
2: Y ahora va por medio de James Cook, hay fumble, recupera el equipo de los Rams de Los Ángeles, Tony.
3: Vaya situación para el equipo de los Bills, para Josh Allen. Y ahí está precisamente el referee ya confirmando esta situación. El balón suelto de la ofensiva de los Bills, balón recuperado por Los Ángeles Rams ante la algarabía, ante el festejo de los aficionados de Los Ángeles Rams en este SoFi Stadium. Vaya situación, vino Josh Allen, sacó la jugada, se le entregó a James Cook, este intentó por el centro y ahí lo estaban esperando, fue el número 53 de la defensiva de Los Ángeles Rams, que le tiró el manotazo al balón, Nate Landman se lo sacó de las manos a James Cook. Ricardo Salis, el balón suelto recuperado por Los Ángeles Rams. Ahí está el mensaje de Scott Novak. Sí. Cualquier que marque las siguiente en esta ofensiva, el equipo de los Rams podría ser el ganador, Ricardo Salis, con un gol de campo inclusive.
2: Con un gol de campo podría ganar exactamente la escuadra de los Rams de Los Ángeles. Wow, es el segundo puñetazo, Tony, que le dan a James Cook y le quitan el balón, ¿eh?
3: Sí, efectivamente, el segundo balón suelto para el running back del equipo de los Bills.
2: Viene la ofensiva ahora de los Rams, van por tierra, se la entregan a Kyren Williams, avanzando por la izquierda, unas a 6 yardas.
3: Gran actuación de la defensiva de los Rams para revertir la buena ofensiva que iba comandando los Bills, la buena ofensiva que iba comandando Josh Allen. Así que ahora pasan a la ofensiva en este tiempo extra, al cual ya le restan solamente 7 minutos y 25 segundos.
2: Segunda oportunidad, o sea, 7 por avanzar. Matthew Stafford mandando las señales, una vez más haciendo el play action, el quarterback de los Rams de Los Ángeles, el pase es completo, encontrando a su receptor, llegando hasta la yarda 43.
3: Y tiene doble valía la jugada, y tiene doble valía el pase de Josh Allen, porque ya le colapsaba su bolsa, se le achicaba, le metía presión la defensiva de los Bills, pero él tuvo la capacidad de salir hacia el frente, y ahí sobre el recorrido, ya muy incómodo, el pase hacia el frente, el pase por el centro, para conectar de gran manera con este número 87, con el ala cerrada de Davis Allen.
2: Ya Matthew Stafford, 336 yardas, 3 anotaciones en este partido. Hay tiempo
4: first
2: fuera.
4: Time out, Buffalo.
2: Tiempo fuera pedido por Buffalo.
3: Sí, recordando que en el tiempo extra, en el overtime, cada equipo tiene dos tiempos fuera, así que el equipo de los Bills quemando el primero de sus dos tiempos fuera en este tiempo extra. Vaya partido que hemos vivido con ustedes en este Monday Night Football aquí a través de Pase Completo de Entravisión Deportes de Network. Lo sabíamos, lo comentábamos, va a ser un partido disputado, un partido cerrado, y Ricardo Celis, así fue durante todo el tiempo regular, volteretas en el marcador, llegamos al tiempo extra, 34-34, ya el equipo de los Bills tuvo su oportunidad en este tiempo extra, balón suelto, pasó a la ofensiva el equipo de los Rams, quienes ahora tienen la oportunidad de salir con la victoria, si es que son efectivos en esta su ofensiva.
2: Será primero y 10 en la yarda número 44. Haciendo el play action una vez más, Matthew Stafford, el pase flotadito, encontrando, le pegaba en el pecho a Puka Nacua y se le cae de las manos.
3: Se le escapó de las manos, le saltó el conejo ahí a Puka Nacua, había hecho todo el movimiento para poder completarlo, hizo su recorrido por ese lado derecho. Veamos qué nos informa el referee, porque hay penalidad ahí sobre la jugada, hay pañuelo amarillo, ya nos indica Scott Novak, el referee el día de hoy, de qué trata.
2: Esperando que le avisen sus oficiales, sus compañeros.
3: Continúa el diálogo, no se han puesto de acuerdo todavía sobre la situación.
4: There's no foul for roughing the passer on the play. Second down.
3: Bueno, lo que parecía Ricardo Celis, lo que lanzaron primero los pañuelos, era rudeza innecesaria en contra del pasador, en contra de Matthew Stafford. Ya ahora nos dice Scott Nava que no hay penalidad, que no hay nada que perseguir, así que el pase incompleto, la búsqueda de Matthew Stafford por ese lado derecho con Puka Nacua, que tenía todo para quedarse con el balón, no pudo con él, pero también hay que darle mérito al defensivo del equipo de los Bills por ese lado, que fue y atacó ahí la jugada, llegó con el golpe a Puka Nacua, que fue parte de lo que no permitió que se quedase con el balón.
2: Correcto, viene Matthew Stafford, el pase flotadito, el pase es completo para Puka Nacua. Para el primero y 10, llegando hasta la yarda 35.
3: Esta jugada parecía repetición de la anterior, pero aquí siendo efectivos, aquí sí conectando Matthew Stafford con Puka Nacua, porque ahora sí Puka Nacua había logrado gran colchón, gran distanciamiento de los secundarios de Buffalo Bills, así que ahora no tuvo ningún problema para quedarse con el ovoide.
2: Matthew Stafford mandando las señales en el huddle. Les falta unas 10 yardas para poder estar en distancia de gol de campo.
3: Mientras el reloj sigue avanzando, ya 5 minutos 52 segundos de este tiempo extra, 5 minutos 50 segundos para que finalice los 10 minutos de este overtime.
2: Manda en movimiento a Davis Allen, a la cerrada.
4: Timeout number one, Los Angeles.
2: Ahora tiene que quemar un tiempo fuera el equipo de los Rams.
3: Pidiendo su tiempo fuera el equipo de los Rams, ya solamente tiene uno disponible. Cerrando el encuentro, Ricardo Celis, en el tiempo extra con mucha expectativa, mucha tensión aquí en el SoFi Stadium. Nadie se mueve de sus asientos todavía, todos los aficionados, tanto los aficionados de los Rams como los muchos aficionados que hay de Buffalo Bills, atentos al desarrollo de las acciones en este overtime, en este tiempo extra. El día de ayer tuvimos Ricardo Celis en la acción del Sunday Night Football, el encuentro entre Ravens contra Falcons, que también se fue a tiempo extra. Sí. Así que este es el tercer encuentro de esta semana número 5 que se va a tiempo extra, porque también el encuentro entre New York Giants y Commanders también estuvo en overtime. Ahí finalizaron empatados 27-27.
2: Será primero y 10 en la yarda 35. Matthew Stafford. No, el pase va a ser incompleto. Buscaba a Kyren Williams.
3: Le puso mucha vitamina, mucha espenaca ahí al brazo de lanzar Matthew Stafford. Kyren Williams inició la jugada del lado izquierdo. Iba haciendo su recorrido hacia el centro del terreno de juego. Ahí lo buscó Matthew Stafford, pero el balón fue mucho más allá de la posición que guardaba Kyren Williams en su recorrido.
2: Así que será segunda oportunidad a 10 por avanzar. Tiene que avanzar un poco más Matthew Stafford, Tony.
3: Sí, para poner a distancia de gol de campo a su pateador, que le daría los 3 puntos que le estarían dando el triunfo en este enfrentamiento precisamente a Los Angeles Rams.
2: Manda formación escopeta. El pase lateral encontrando a Tyler Hybee. va a avanzar hasta la yarda 28. Y hay un conato de bronca una vez más.
3: Sí, una vez más, ya es la tercera, cuarta ocasión que las jugadas finalizan con empujones, aventones entre jugadores de ambos equipos. En esta última jugada estaba ahí involucrado el número 88 ahí de la ofensiva de Los Ángeles Rams, el ala abierta Jordan Whittington. Este jugador de tercer grado, 25 años de edad, producto de la Universidad de Texas, fue quien al finalizar la jugada estuvo ahí involucrado entre los empujones y los jaloneos con los jugadores de los Bills.
2: Tercera oportunidad importantísima para la escuadra de los Rams. Otro ahí movimiento.
3: Hay delay of game, ¿eh?
4: Second and final timeout.
3: No, alcanzaron a pedir el tiempo fuera. Alcanzaron a pedir el tiempo fuera. Parecía que se le acababa el reloj de la jugada a Matthew Stafford. Así que es el tiempo fuera precisamente el que están solicitando.
2: Ni un alma se ha movido, no, Tony, aquí nadie, del sofá estéreo.
3: Todos los aficionados a la expectativa. Pero qué gran encuentro hemos tenido, Ricardo. Sí. Celis no brillante a la ofensiva, pero ha sido como un juego de ajedrez. Las defensivas imponiéndose y también la forma en que ninguno de los dos equipos nunca durante el tiempo regular logró una distancia considerable en el marcador. Siempre eran solamente a una posesión la diferencia y estuvimos con el encuentro dando volteretas en el marcador precisamente.
2: Definitivamente. Ahora tiempo fuera pedido por parte de los Bills de Buffalo.
4: Final timeout, Buffalo. 30-second timeout.
3: Ya pidiendo su segundo tiempo fuera al equipo de los Bills. Ya ambos equipos, tanto los Rams como Bills, quemaron sus dos tiempos fuera a los que tienen derecho en el tiempo extra. Así que 4 minutos 51 segundos lo que le resta de acción a este tiempo extra. 34-34 entre Los Ángeles Rams y el equipo de los Buffalo Bills. Este tiempo fuera que aprovechamos para desde una vez invitarlos a que nos acompañen el próximo fin de semana, lo que será ya la acción de la jornada número 6, porque tenemos, Ricardo Celis, partidos interesantes tanto en el Sunday Night Football como en el Monday Night Football.
2: Así es, mi estimado Tony, tendremos el domingo Cowboys en contra de Packers y después el lunes Commanders en contra de 49ers.
3: Nuestra cartelera de la próxima semana, semana número 6. Regresamos a la acción.
2: Tercera oportunidad, 5 por avanzar desde la yarda número 30. Van por tierra, se la entregan a Karen Williams. Lo van a detener en la línea de golpeo. Así que vienen los equipos especiales.
3: Vino Karen Williams por el centro, trataba de comer yardas, estaba todo cerrado, le bajaron la cortina, dobló la esquina hacia el lado derecho y se encontró con la misma situación. Nunca pudo doblar la esquina Karen Williams para tratar de ganar yardas en ambas situaciones, por el centro y por el lado derecho. Ahí le bajaron la cortina, le sellaron la grieta que intentaba explotar, así que ya dentro del terreno de juego, el pateador del equipo de los Rams para el intento de gol de campo, gol de campo que si lo hace efectivo le estaría dando la victoria al equipo local, al equipo de los Rams.
2: Harrison Mavis tratará de convertir el héroe en este encuentro. Un intento de 48 yardas.
3: El más largo en su carrera ha sido de 52 yardas. Hay que recordar que Harrison Mavis es un pateador que apenas está en su segunda temporada. Su temporada de novato, la pasada en la 2025, su más largo fue de 52 yardas. En esta temporada el más largo ha sido de 48. Así que veamos si tiene la fuerza, la puntería para darle la victoria a los Rams.
2: Vamos a ver si tiene la pierna derecha. Le mete la chancla derecha. No va a llegar. Este no es bueno.
3: Llevaba la dirección adecuada, pero no llevaba la fuerza necesaria. Fue perdiendo altura el balón y no lo hace de manera positiva. No logra el pateador de Los Ángeles Rams los 3 puntos que les estaría dando ya la victoria. Así que 4 minutos y 11 segundos en el reloj de acción. Ricardo Celis regresa a la ofensiva, el equipo de Buffalo Bills.
2: Tony, y se la pusieron bien para el pateador. ¿Alguien la tocó?
3: Se la alcanzan a tocar, ¿eh? Se la alcanzan a tocar. Estamos viendo la repetición. Y el número 15 del equipo de los Bills.
2: Oh, sí.
3: Es el quien con la yema de los dedos alcanza a quitarle fuerza. Y es que sí, veíamos de manera rara cómo iba cayendo el balón, cómo iba bajando. ¿Eh? Y es que le quitaron la velocidad, le quitaron la fuerza que le había imprimido ahí en la patada Harrison Mavis. Así que nos mantenemos en el tiempo extra, nos mantenemos empatados en el marcador entre Buffalo Bills y Los Ángeles Rams, 34-34. Ya ambos con una ofensiva en este tiempo extra. Se viene la segunda ofensiva del overtime para el equipo de los Bills.
2: Recordamos que ya no tiene tiempos fuera el equipo de los Bills de Buffalo. El reloj sigue su marcha, 4 minutos.
3: En sí, el equipo de los Bills y también Los Ángeles Rams quemaron sus 2 tiempos fuera. Los Rams en esa ofensiva donde no pudieron sellarla con el gol de campo que les hubiera dado el triunfo.
2: Mandando formación escopeta a Josh Allen en la yarda número 41 de su propio terreno. Para atrás a Josh Allen. Sale de la bolsa de protección, él mismo va a correr, va a avanzar hasta la 45, a la 40, y ahí lo van a detener.
3: Tuvo que emplearse a fondo Quentin Lake, el número 37. Este hombre que estaba cuestionable, el que viera acción el día de hoy, algunos problemas ahí de lesión, pero Quinton Lake lo hemos visto en varias jugadas y de manera acertada, como en esta. Ya había comido muchas yardas el quarterback del equipo de los Bills, Josh Allen, primero por el centro, después logrando la esquina hacia el lado izquierdo, y ahí Quinton Lake para detenerlo. Pero qué gran avance ahí de Josh Allen en esta jugada por la vía terrestre.
2: Definitivamente. Están en la yarda 40. James Cook se le entrega. No, fue el play action. Josh Allen corriendo ahora por la izquierda. Consigue otro 1st and 10. Y se sale del campo de juego.
3: En la jugada anterior fueron 19 yardas las que ganó Josh Allen. En esa jugada por la vía terrestre, por el centro, ahora tomó el balón e inmediatamente fue hacia el lado izquierdo. Ahí lo fueron persiguiendo 4 jugadores de la defensiva de Los Ángeles Rams. Uno de ellos era Aaron Donald, pero con la velocidad que le alcanzó a imprimir Josh Allen, imposible alcanzarlo. Solamente le veían en las espaldas el 1 y el 7.
2: Así que será 1st and 10 en la yarda número 27. Tomando su tiempo, Josh Allen, 2 minutos con 44 segundos, se le entrega a James Cook, va a avanzar una yarda posiblemente.
3: Sí, con el máximo avance, porque ahí inmediatamente le detuvieron el intento, y una vez más Aaron Donald, el número 99, el defensivo estelar de Los Ángeles Rams, este hombre que está de regreso después de estar 2 años y medio en el retiro. Fue quien le detuvo ahí el camino, no le permitió seguir avanzando por la vía terrestre al jugador del equipo de los Bills.
2: Josh Allen sabe que tiene el reloj a su favor. Ya están en distancia de gol de campo. Se tropezaba ahí un jugador con el referee.
3: Sí.
2: ¿Qué es lo que dice?
3: Sí, está Scott Novak por ahí dando algunas indicaciones a jugadores de ambos equipos. Veamos de qué se trata, a ver si mientras la gente.
4: There was no injury on the play. The game clock was underneath the play clock. We're going to run it down to the 2-minute warning. This is the 2-minute warning.
3: Bueno, pues es solamente Scott Novak, el referee, anunciándonos que hemos llegado a la pausa de advertencia de los 2 minutos de este tiempo extra. 34-34 entre los Bills y Los Ángeles Rams. Está la ofensiva, el equipo de Buffalo Bills. Regresamos con más acción aquí en Pase Completo de Entravisión Deportes Network.

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4: Estamos de regreso en Pase Completo de Entravisión de Deportes de Network en el tiempo extra, 34-34, empatados en el marcador. Estamos de regreso de la pausa de advertencia de los 2 minutos, la ofensiva de Buffalo Bills ya a distancia de gol de campo, el gol de campo que les daría la victoria en este encuentro del día de hoy. Precisamente viene su pateador, es Tyler Bass, viene el intento de gol de campo, los 3 puntos le darían la victoria al equipo visitante. El día de hoy, intento de gol de campo de 45 yardas. El intento es bueno, el intento es válido. El intento le da el triunfo a Buffalo Bills sobre Los Ángeles Rams. El equipo de los Bills vino al SoFi Stadium y se lleva la victoria 37-34 en tiempo extra en el Monday Night Football que vivimos contigo aquí a través de Entravisión Deportes Network. Buffalo Bills 37, Los Ángeles Rams 34. Finalizó el encuentro. Hacemos la pausa, regresamos con nuestro después del juego.
0: Y es así como disfrutamos de este emocionante partido de fútbol americano, Monday Night Football. Partido que estuvo lleno de acción, emoción, tacleadas, recepciones, pases, intercepciones y touchdowns. La cadena oficial en español de la NFL te presentó fútbol americano con sabor latino. Ricardo Celis y Tony Núñez te trajeron toda la acción desde el SoFi Stadium. Fue el encuentro de la semana 5 entre Buffalo Bills contra Los Ángeles Rams. Pero no te vayas, esto continúa. Vienen los comentarios y el análisis de lo que acabas de vivir con Entravisión Deportes Network. Viene nuestro después del juego. Continuamos.
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6: 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Es nuestro Después del Juego.
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8: Tremendo partido disputado, tremendo partido muy parejo, tremendo partido en el que fue necesario llegar hasta el tiempo extra, hasta el overtime para definir al ganador, y ese fue el equipo de Buffalo Bills que vence a Los Ángeles Rams 37-34. Partido parejo, partido donde ninguno de los dos equipos durante el tiempo regular estuvo en el marcador con mucha diferencia, siempre a solamente una posesión, volteretas en el marcador a favor de Buffalo Bills, a favor de Los Ángeles Rams. Así llegamos a la finalización del tiempo regular 34-34, y en el tiempo extra también partido muy parejo, el equipo de Buffalo Bills hasta su segunda posesión dentro de este tiempo extra, después de que Los Ángeles Rams fallaron el intento de gol de campo que les hubiese dado la victoria. Hasta esa segunda posesión, bien manejada esa segunda ofensiva por el quarterback, por Josh Allen, para poner a su pateador, a Tyler Bass, a distancia de gol de campo, un gol de campo de 45 yardas con el que se llevan la victoria 37-34. Así que Buffalo Bills ya tiene marca de 4 victorias, solo una derrota, mientras que Los Ángeles Rams ahora están con marca negativa, 2 victorias y 3 derrotas. Tremendo encuentro el que vivimos con ustedes aquí a través de Pase Completo de Entravisión Deportes Network. Es tiempo de retirarnos, es tiempo de despedir nuestra transmisión. Gracias a toda la gente que nos ha acompañado, todos ustedes que nos acompañan en nuestras transmisiones del fútbol americano, gracias a nuestros operadores en las diferentes ciudades. Con Entravisión Deportes Network, con Pase Completo en cabina central, Edwin Román. Gracias a nuestro ingeniero Brandon, que es el que hace todo lo posible técnicamente para poder llevarles esta transmisión en vivo y en directo desde el SoFi Stadium. Yo soy Tony Núñez, deseándoles lo mejor de la vida, lo mejor de las noches, y nos reencontramos el próximo domingo en el Sunday Night Football, ya de la semana 6, con el enfrentamiento entre Dallas Cowboys contra Green Bay Packers. Esta noche, el ganador es Buffalo Bills, 37-34. Sobre Los Ángeles Rams. Que tengan la mejor de las noches. Nos reencontramos el próximo domingo. Muy buenas noches.
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0: Mua.
1: Atención, atención.
0: En case you missed it, esto es lo que pasó en el Shaboy Show.
2: The only downside to living in an apartment es que los vecinos son bien metiches, bro.
3: If you live in an apartment complex, you be hearing what the neighbors be doing. Like, you hear the conversations de los vecinos.
4: Oh, so sí, ¿te acuerdas like... cuando vivías en apartamento, la señora de abajo que te daba escobazos to the ceiling?
3: Yeah,
4: oh, mad at you, prima,
3: said
4: Vanessa?
3: Said that I would walk heavy. I'm like, damn, you want me to do flow?
5: Yeah.
3: Levitate?

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2: Señoras y señores, bienvenidos al party. Agarren a su pareja.

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1: Vamos, listo. Salud, muchachos. Por esa mujer.

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2: Sebastián Yatra. Yatra.

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0: morning, prima Vane.
1: Good
0: morning, Eddie.
2: Good morning.
0: Dímelo, Micho.
3: What's up, everybody?
0: Training stories coming up next. A recap de la boda de la armada de Eddie el No Sabo. We'll let you know if it stormed or not during her wedding. Ugh, a lot going on.
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0: Voy a llorar otra vez.
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2: Dímelo, Chavoy.
3: Ayer le gané a Dicho Family. Thanks so much for hanging out with us. Empezamos con la noticia que el Papa Leo tiene una cirugía planeada hoy para remover un nódulo que se le descubrió en el pulmón. El Papa aseguró que gracias a Dios se detectó en una etapa muy temprana, así que le pedimos a Dios que todo salga muy bien el día.

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0: mujer de 61 años de edad just broke a very, very amazing world record and Prima Vane is gonna attempt it. A continuación. En menos de 10 minutos aquí en el Shaboy Show.
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Boy Show, menos de 3 minutos, no te pierdas el cotorreo con dos grandes artistas que están arrasando con la música mexicana right now and also huge on streaming platforms. Man, this interview is going to be wild. No te lo pierdas. Next.

0: 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We have some special guests in studio. Dos jóvenes con gran éxito dentro de la nueva ola de la música mexicana. Their new album, The Gemeliza, está arrasando, topping the charts on Spotify and Apple Music.
1: A huevo.
0: Con éxitos como Baby Mama, Soy un Joven featuring Fuerza Regida. Y Chamba Chamba, which you're listening to right now contigo, Los Gemelos de Sinaloa.

0: Soy un joven. Los gemelos de Sinaloa, featuring Fuerza Rígida. A continuación, ¿sigues cotorreando con los gemelos? And they're gonna sing their song Baby Mama Live. Se la dedicaron a una de sus baby mamas.
1: ¡Chao!

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1: Bueno, familia, el día de ayer no tuvimos oportunidad de platicarte sobre esto, pero we want to give you an update on Eddie's sister's wedding. She's also my niece. Este fin de semana, de que si llovió o no, it's an outdoor wedding. And if you're planning your own wedding soon, o le estás ayudando a un familiar a planear su boda, I love something that your sister did, Eddie. That she did 30 minutes before the wedding ceremony.
2: What?
1: It was a huge surprise and made us cry. Tal vez ya...
2: Well, everything makes you cry, but it's not that hard.
1: Tal vez ya has visto esto en otras bodas, but this is the first time I had ever seen this.
2: What?
1: Detalles a continuación. Might be a good idea for your future wedding. Hang tight.
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1: Tendremos la nota loca de hoy. ¿Qué homenaje, familia? Una mujer de 61 años de edad just broke a very, very amazing world record and Prima Vane is gonna attempt it. A continuación, en menos de 10 minutos, aquí en Shaboy Show.
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0: cotorreo que vamos a tener con dos grandes artistas aquí en el Shaboy Show en solo minutos.
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en menos de 3 minutos vamos a estar cotorreando con dos grandes artistas que están arrasando with the charts de la nueva música mexicana. And they're also crushing it as streamers. Who could it be? Find out next.

0: 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We have some special guests in studio. Dos jóvenes con gran éxito dentro de la nueva ola de la música mexicana. Their new album, The Gemeliza, está arrasando, topping the charts on Spotify and Apple Music.
1: A huevo.
0: Con éxitos como Baby Mama, Soy un Joven, featuring Fuerza Regida. Y Chamba Chamba, which you're listening to right now, contigo, Los Gemelos de Sinaloa.

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0: Oye, y es así como iniciamos Pop on Fire, son las 12 con 11 minutos. Soy Oscar Chávez, quédate conmigo hasta la 1 de la tarde y nos vamos con el clima. 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Oye, amenaza de viento fuerte, esto se espera el jueves mañana. Y el jueves 15 de octubre aproximadamente a las 6 de la tarde. 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Vamos rápido a un corte comercial y regresamos con más aquí en Fuego 94.7.
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11: 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En El Paso, 79 grados, soleado, máxima 83, mínima 63, con vientos aproximadamente de 15 millas por hora. 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
1: let's go. Oye, primer llamada, le voy a regalar un par de boletos para un evento que va a estar en Las Cruces, Nuevo México, que justamente subí ayer, así como el flyer para que lo veas. Sky Fiesta, Las Cruces, Nuevo México, y la cita es el 17 de octubre, que es justamente el sábado. Sábado 17 de octubre, solo es cuestión de que me marques en este momento aquí a cabina 915-834-0960. Bueno.
2: Hola.
1: Hola, hola, ¿cuál es tu nombre?
2: Susana.
1: Susana, ¿quieres ir?
2: Sí.
1: Ok, ¿con quién te vas?
2: Con mi amiga.
1: Perfecto, perfecto, perfecto, perfecto. Bájale poquito.
2: Perdón.
1: Oye, ¿desde dónde nos escuchas?
2: De aquí del Paso.
1: ¿Pero en qué área?
2: Northeast.
1: Ah, perfecto, saludos para Northeast. Vamos entonces con más música.
2: Nosotros que hacemos Uber.
1: Oye, ¿estás en Uber?
2: Sí, claro.
1: Qué padre. Qué padre, qué padre, que te salgan muchos viajes y buena propina, ¿eh?
2: Gracias.
1: No me cuelgues, vamos a continuar con más música. Obviamente estás escuchando Pop on Fire, soy Oscar Chávez y aquí nos vamos con algo de Dana.

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14: Oye, checamos el clima, 12:51 y este segmento es traído a ti gracias a Sobelas. 80 grados aquí en El Paso, mayormente soleado, máximo 83, mínima 63, con vientos aproximadamente de 15 millas por hora. 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Continuamos con más música, esto es Pop on Fire.

0: Oye, finalizamos Pop on Fire, pero antes voy a regalar otro par de boletos para que te vayas a Sky Fiesta. Esto va a ser en Las Cruces este sábado justamente. Primer llamada, le voy a regalar un par de boletos. Bueno, nos vamos con... Ahí está.
1: Bueno, bueno.
0: Hola, hola. ¿Quién habla?
1: Hola, Marta.
0: Marta, ¿quieres ir a Sky Fiesta? Órale, pues, no me cuelgues, ¿eh?
1: Gracias.
0: Al contrario, gracias a ti. Así de fácil ganas aquí en Fuego 94.7. Soy Oscar Chávez y tenemos una cita mañana. Mañana justamente de 12 a 1 de la tarde. Nos escuchamos y nos vemos pronto.
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2: ¿Qué tal? Buenas tardes, hello. Bienvenidos una vez más al Fuego Mix. En este martes les tengo preparado una hora de música sin comerciales, los mejores hits de Fuego. Te recuerdo que nos puedes escuchar en el app del botón. Bájalo, instálalo y listo. Y así nos escuchas en donde quiera que te encuentres. Sígueme en Instagram como PauDJ, PAUWDJ, para que estemos conectados a través de las redes sociales ahí en Instagram. Y ahora sí nos vamos con la buena música del Fuego Mix.

Y continuamos con la música mezclada en el Fuego Mex sin comerciales. No olvides que puedes escuchar este mix a través de la aplicación del botón. Y en la misma aplicación hay mucho contenido. Hay otros canales de música, hay podcast, muchas cosas que puedes checar ahí. Entonces te lo recomiendo que bajes la aplicación y la instales. Y vamos a continuar con más música. Esto es el Fuego Mix.

No olviden meterse ya Instagram, búsquenos como Fuego FM. Son varios, ¿no? Pero para que le des follow a todas, para que chequen las promociones que tenemos para ustedes. Tenemos muy buenas promociones. Y y pues bajen la aplicación del botón para que chequen el contenido que tenemos ahí. Y a que andas por ahí, pues me buscas como Pau DJ en Instagram, PAUWDJ, para que me sigas. Vámonos con más música. Esto es el Fuego.

0: Y es así como llegamos al final del mix, del Fuego Mix en este martes. No olvides seguirnos ahí en el botón. Baja la app del botón para que nos escuches en donde quiera que te encuentres. Y pues me puedes seguir en, ahí en las redes sociales. Aparezco como Pau DJ, PAUWDJ. Recuerden que estoy aquí de lunes a viernes con una hora de música sin comerciales a través de esta tu estación favorita. Bueno, ahora sí ya me voy. Los espero mañana a la misma hora. Gracias y bye bye.
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0: Pon música para meditar.
1: Música para bailar.
0: No, música para meditar. Algo tranquilo.
1: Sí, hoy hace frío.
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señores. Bienvenidos al party. Agarren a su pareja por la cintura y prepárense.

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2: Aria Vega, Ryan Castro, La Costañita, Premio Unión, La Boca, Chimba.

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0: ¿Qué piensan ustedes de esto? So this man who was hit by an ambulance in Oregon while riding his bike is now suing the ambulance company because it turns out that the ambulance hit the bicyclist, then picked him up, and then took him to the hospital, then sent him a bill for that.
1: Watch out, man.
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So this man from Maryland, he owned the domain pizza.com since 1994. Cuando recién salió el internet, pues tú sabes que era algo nuevo, este vato fue y compró el domain de pizza.com. Aún todavía el internet no era muy popular, muchas compañías, muchas empresas, they weren't buying domains because it was something new. This guy bought the domain pizza.com. He kept it. He was paying, what, $20 a year for the domain. Dice, pues, you know, I don't mind paying keeping that domain. Y pues recientemente lo acaba de vender, señoras y señores, el domain de pizza.com. Y ahora lo vendió por $2.6 million after buying it for only $20, you guys. Marking this probably the best investment ever, right? This guy knew he was sitting on a fortune this whole time. He just knew.

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